0: Country Soul. Y es con el Country Music con lo que arrancamos la ruta musical entre lo mejor del country y lo mejor del Tejano Music. This is the road trip, bro, y te voy a llevar por esta ruta musical en esta tardecita Ricky Cookie de mi miércoles, mitad de semana. La cumbre de la semana, señor, señora, ya todo lo que viene es pura bajada. Vámonos con algo del Tejano, no, perdón, más country, pero es country en español, es Caballo Dorado y esto se llama Cuando el Diablo Baja Georgia.
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7 de la tarde con 17 minutos y seguimos avanzando en el road trip entre lo mejor del country y lo mejor del tejano music. Nos vamos con algo de Tex-Mex. Él es Albert Zamora y eso es El Soltero. Hoy no más, pelao, puro tejano music, bro.

0: Son las 7 con 20 minutos. 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
1: Estas son las notas más relevantes de la ciudad de Piedras Negras. Se mantiene vigilancia en sistema de tormentas ubicado al sur de Texas, con trayectoria hacia Coahuila, el cual podría impactar a Piedras Negras en las próximas horas, con lluvias de moderadas a fuertes. De acuerdo con el monitoreo meteorológico, el sistema tiene una gran extensión, lo que podría generar precipitaciones prolongadas y acumulaciones estimadas de 3 y 7 pulgadas de lluvia en la ciudad. Además de las lluvias, el fenómeno presenta intensidad eléctrica, con presencia de rayos y truenos, por lo que se exhorta a la población a extremar precauciones. En caso de registrarse tormentas, es fundamental buscar refugio temporal en algún lugar seguro y evitar permanecer en espacios abiertos para reducir el riesgo de accidentes. Protección Civil recomienda evitar cruzar vados, arroyos, calles inundadas y zonas de bajas en la ciudad, así como prepararse con anticipación para la llegada de las tormentas. Desarrollo social aumenta a más de 229.4% el alcance de beneficiarios en campamentos deportivos y de veranos. Durante la conferencia matutina, encabezada por el alcalde Jacobo Rodríguez, la Dirección General de Desarrollo Social presentó el programa de cursos, talleres y campamentos de verano que se llevarán a cabo en distintos espacios del municipio, con el objetivo de ofrecer actividades recreativas, deportivas, culturales y formativas para niñas, niños y jóvenes durante el periodo vacacional. La directora general de esta dependencia, licenciada Cintia Villarreal, destacó que estas acciones buscan brindar oportunidades de aprendizaje, convivencia y desarrollo integral, al señalar que las vacaciones también representan una oportunidad para descubrir talentos, favorecer valores y acercar actividades de calidad a las familias nigropetenses. Asimismo, resaltó que este año se implementarán cursos en los diferentes ejidos de la ciudad de Piedras Negras para acercar este programa también a aquellos jóvenes y niños que no tengan la oportunidad de viajar todos los días a la ciudad. Esto sin duda alguna abre espacio para que todos los niños sean incluidos en estas actividades que enmarca el inicio del periodo vacacional. PRONIF presenta denuncia tras vulneración de casa de resguardo en Piedras Negras. La Procuradora para Niños, Niñas y la Familia presentó una demanda ante el Ministerio Público luego de que durante el fin de semana fuera vulnerada la confidencialidad de la ubicación de la casa de resguardo donde se protege a menores en situación de vulnerabilidad. La Procuradora Municipal de PRONIF, Lilia Esther Martínez, explicó que difundir la ubicación de este inmueble destinado a la protección de jóvenes, niñas y niños pone en riesgo la seguridad de quienes permanecen bajo resguardo, por lo que se dio vista a las autoridades ministeriales. Estas fueron las notas más relevantes de la ciudad de Piedras Negras. Te invitamos a seguir las plataformas digitales de Coahuila Hoy, informó Miguel Magaña.
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It's Adelaida, lo que escuchas en el Country Music, bro. Son las 7:29 y seguimos avanzando con más de la música entre lo mejor del country y lo mejor del Tejano Music. Vámonos con algo de Tex-Mex, esto es Sass y se llama Aléjate.

0: Son las 7:32.
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Son las 7 de la tarde con 36 minutos en el Country Music, bro. Esa es la ruta musical más bañada. Es la ruta musical más bañada. La escuchas aquí, conmigo, con Raciel Valdés, en el 106.3 de tu FM. ¡Vámonos con Freddy Martínez! ¿Y quién te regaló esas flores? ¡Puro Tejano Music, bro!

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Hasta sentados en la banqueta. Es algo del country que te tengo en esa ruta musical. 7:42 y nos vamos con Suave Tierno. De grupo Flash. Porque sí, Flash también es tejano.

0: Son las 7:56.
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4: Bueno, señores, como todo lo que empieza tiene que acabar, hemos llegado a la recta final de esta ruta musical entre lo mejor del country y el Tejano Music. Viene mi compañera Gabriela Pérez Ojeda con toda la información al noticiero Coahuila Radio, el noticiero que une las 5 regiones del estado de Coahuila, para que estemos bien informados. Son las 7:58. Feliz mitad de semana, la cumbre de la semana, señor, señora. Todo lo que viene ya es pura bajada.

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0: Encuentra una persona sin vida en terreno baldío de la colonia Saltillo 2000. En Coahuila van 5 feminicidios en lo que va del año, mencionó el fiscal general del estado. Manolo y presidente de Torreón colocan la primera piedra del nuevo parque industrial en Torreón. Jacobo Rodríguez encabeza reunión con sistema de agua de Eagle Pass para fortalecer a Cimas Piedras Negras.
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0: Muy buenas tardes, bienvenido sean a la segunda emisión de este su espacio informativo de Noticias Coahuila Hoy. Mi nombre es Gabriela Pérez Ojeda y es un gusto poder saludar a quienes nos escuchan a través de este espacio informativo de Noticias Coahuila Hoy, la voz que conecta con el Estado. Así que le invito a que se quede conmigo, que tenemos muchas noticias para usted, una actualización de todo acontecimiento relevante hasta este momento. Hasta esta tarde de miércoles, ya 15 de julio del 2026. Le menciono que tenemos 22 grados en la temperatura en Saltillo. En el resto del estado tenemos temperaturas de 26 grados. Por la mañana se estuvieron registrando las lluvias ligeras en algunos puntos de distintas regiones del estado de Coahuila. El termómetro meteorológico nos sigue marcando lluvias para el resto de la semana, y pues ahora el pronóstico ya cambió porque para la próxima semana pues van a continuar las lluvias. Entonces, bueno, más adelante le vamos a actualizar toda la información para que usted esté bien informado. Y también no se olvide que para nosotros su opinión sin duda es muy, muy importante. Así que si usted tiene alguna denuncia, algún reporte ciudadano, si usted tiene alguna queja, algún servicio social, bueno, puede comunicarse al teléfono que nos aparece en pantalla. Ahí a quienes nos ven a través de las redes sociales de Coahuila Hoy, 864-616-0507. Si usted está cumpliendo años, bueno, también espero que disfrute su día en compañía de toda su familia. Todavía no se termina el día, entonces espero que esté alegre, que esté feliz y sobre todo pues que siga cumpliendo muchos, muchos años más. Entonces, bueno, bien, pues arrancando ya con las noticias, fíjese que el día de hoy en Saltillo se registró el hallazgo de una persona que fue encontrada sin signos vitales en un lote baldío y que, bueno, movilizó a los cuerpos de seguridad y de investigación en el sector poniente de la ciudad. El cuerpo fue localizado en las inmediaciones de la colonia Saltillo 2000. Vecinos de la zona se percataron de la presencia del cuerpo y, bueno, estuvieron alertando de inmediato al sistema de emergencias 911. El predio se localiza sobre la calle Alameda de Zaragoza, en el tramo comprendido entre las calles San Francisco y Museo del Desierto. Los elementos de la Policía Municipal, bueno, acudieron al sitio como primeros respondientes y tras confirmar que la persona ya no contaba con signos vitales, bueno, procedieron a acordonar el área para poder preservar la escena. Y al confirmarse el deceso, se dio aviso a la Fiscalía General del Estado, agentes de la Policía de Investigación y peritos adscritos a la Dirección de Servicios Periciales, se encargaron pues de recolectar los indicios en el lugar para posteriormente ordenar el traslado del cuerpo al servicio médico forense. Hasta el momento la víctima permanece en calidad de desconocida y pues no se han determinado las causas exactas del fallecimiento. Entonces será la necropsia de ley pues la que esclarezca si se trató de un deceso por causas naturales o si estamos hablando de que podría tratarse también de un hecho violento. Entonces, pues yo creo que en las próximas horas, para el día de mañana, ya las autoridades brinden más información sobre qué fue lo que arrojó la necropsia de ley. Y en la región carbonífera, en el municipio de Musquis, fíjese que en las redes sociales estuvo surgiendo una información o una publicación que estuvo generando, bueno, preocupación entre habitantes del municipio luego de que una ciudadana denunciara un presunto caso de maltrato infantil en un domicilio ubicado en la calle privada Hidalgo de la colonia Fonasol. Y bueno, según el mensaje que se difundía, mencionaba a esta persona que de manera frecuente se escuchaban los llantos de un menor, así como gritos, insultos y presuntas agresiones, ¿no?, al interior de la vivienda, por lo que la denunciante pues solicitó el apoyo de la ciudadanía para poder localizar a familiares de los habitantes del lugar o sobre todo contactar a alguna autoridad que pudiera defender esta situación. Y bueno, pues la publicación también señalaba que el menor presuntamente era víctima de constantes regaños con palabras altisonantes y agresiones, motivo por el cual pues estaban solicitando de manera urgente la intervención de las autoridades competentes para verificar las condiciones en las que el niño se encontraba. Entonces, bueno, pues se hizo una movilización, ¿no?, de autoridades de seguridad pública municipal, así como el departamento de la PRONIF, así como el departamento de Cruz Roja, para poder pues verificar qué era lo que estaba pasando. Sobre todo, bueno, la publicación que se hizo, pues obviamente se escuchaba al niño donde él estaba pidiendo ayuda de manera desesperante, se quejaba que algo le dolía. Entonces obviamente pues se encendieron las alarmas, ¿no?, para que las autoridades llegaran al lugar. Y precisamente el departamento de PRONIF intervino de inmediato y pues platicamos precisamente con la encargada, Lorena Long, quien pues brindó información al respecto. Vamos a escuchar.
1: Primero que nada, cerciorarnos, porque todo lo que son publicaciones anónimas y todo regularmente pues no son ciertas. Entonces venimos a verificar.
2: En este caso, licenciada, había un video donde el menor estaba pidiendo auxilio.
1: Pero decía que había un niño que lloraba y gritaba mucho, que al parecer era maltratado.
2: Pide auxilio el menor.
1: ¿Mande?
2: Pide auxilio. El video se escucha donde él pide auxilio.
1: Sí, apenas vengo a
3: ver. ¿Es la primera ocasión que recibe un reporte aquí en esta vivienda?
1: Sí, es la primera vez. Okay. Y reportes así de internet y de todo eso se reciben muchísimo y la mayoría de las veces son...
3: Licenciada, ¿qué va a proceder en este caso?
1: Pues vamos a ver.
3: Primeramente la investigación.
4: Lo que tiene que verificar con el niño.
1: Sí, se tiene que verificar y todo eso.
3: ¿Cómo está eso?
5: Primero se presenta seguridad pública para...
1: Sí, verificar. Sí, claro. Primero tenemos que verificar que efectivamente pues hay una situación ahí de violencia.
2: ¿Cómo se enteró usted de este reporte?
1: Me mandaron como 30 gentes el reporte, creo que es de una ciber o algo así.
2: En este caso, de ser el menor violentado, sufrir alguna agresión...
1: Pues ya se procede porque es un delito.
2: ¿Algo más?
1: De PRONIF. Lorena Lopedea.
2: ¿Algo más, licenciada?
1: Pues no, nada más, acá no voy a ver qué está.
2: Muchas gracias. Bueno.
0: Pues ahí escucho la información y fíjese que esta entrevista que se hizo esta mañana con la encargada del departamento de PRONIF pues causó muchas reacciones a través de las redes sociales, porque bueno, inclusive los cibernautas, que siempre están muy al pendiente de la información, comentaban que estaba minimizando, ¿no?, sobre todo porque se estaba tratando de miembros anónimos. Y es que efectivamente sí ocurren situaciones en las que un miembro anónimo ha publicado información y pues resulta completamente falsa. Precisamente la semana pasada hablábamos de una persona que llamó, se atrevió a llamar al número de emergencia 911 informando pues que había una persona, que un joven de aproximadamente 19 años que se había quitado la vida presuntamente porque había tenido problemas con la novia, habían terminado, etcétera, etcétera. Y pues lamentablemente era completamente falsa la información. Entonces le platico que precisamente hubo una persona que también dio su testimonio sobre este tema, una vecina precisamente de este sector de la colonia Fonasol, y pues ella mencionó que es falsa la información, que al niño siempre se le ha tratado bien, y sobre todo, bueno, pues el niño es un niño especial. Entonces, pues vamos a escuchar lo que dijo Nancy Guajardo.
6: Siempre los hemos visto que están bien atendidos, siempre los trae la abuelita o la tía, va aquí a la tienda y todo, pero nunca hemos visto que los maltraten.
7: Así es, y bueno, pues comentas que los niños vienen aquí a la tienda también en ocasiones.
6: Sí. Sí, pero no, como que el niño tiene algo especial.
7: ¿Qué edad tiene el niño?
6: Olga, ¿cuántos años tiene?
7: Cuatro años.
6: Ajá.
7: ¿Y ustedes no tienen conocimiento de quién haya subido este video a redes sociales?
6: No, nomás lo vimos también y nos sorprendió y pues salimos a ver qué, pero pues no, nunca hemos sabido que los maltraten ni nada.
7: ¿A qué se dedica la madre de familia?
6: Ella trabaja en el centro, pero no sé.
8: ¿Ya había escuchado a los niños así?
6: No.
7: Gracias.
2: ¿Y usted, que es vecina del menor, no escuchó gritos ahorita que...?
6: No, hasta que vimos el video. Ajá. Pero no escuchamos ni nada. Pero como él siempre grita, anda gritando y todo, pues no.
2: ¿Cuál fue su sentir al usted ver el video en redes sociales?
6: Pues no me imaginé, pues decir, no pensé que le fueran a pegar o algo, porque, bueno, de pegar no creo, porque sí lo traen para acá y es muy, lo chiflan mucho, pero no, nunca hemos visto.
2: ¿Lo quieren mucho los papás?
6: Sí.
2: Porque él pide auxilio, decía que le olía su pancita, que le olía.
6: No sé, pero no, él lo tratan muy bien.
8: ¿Me repite su nombre?
6: Nancy Guajardo.
8: Muchas gracias.
6: Ándale.
2: Gracias.
0: Pues ahí escucho la información de vecinos, ¿no? Que mencionan que pues todo esto fue un mal entendido, que el niño lo tratan muy bien, que inclusive lo miman, ¿eh? Entonces, pues precisamente hubo consecuencias, ¿no? A raíz de toda esta información que estuvo trascendiendo a través de las redes sociales, ya que, bueno, una mujer de la tercera edad, que es la abuelita del menor, pues fue hospitalizada en ese momento que se registraron los hechos, sobre todo por pues la movilización de autoridades policíacas, y bueno, pues ahorita se encuentra delicada de salud. Después de que se registró este suceso, pues ella se asustó porque no sabía qué era lo que estaba pasando, y bueno, pues hasta este momento pues están tratando de estabilizar a la abuelita. Entonces, por eso es bien importante que cada vez que usted vaya a realizar una publicación, pues primero infórmese, primero investigue para evitar pues que se registren este tipo de situaciones. Imagínese lo que ocurrió con la abuelita hospitalizada, la madre del menor pues no se encontraba en casa en ese momento, y pues todo fue un mal entendido. Entonces, bueno, pues hay que tener mucha, mucha precaución. Continuando con las noticias, fíjese que la Dirección de Bienestar Animal atendió el reporte de un perro que resultó gravemente herido en uno de sus ojos, esto en Piedras Negras, presuntamente tras ser agredido por una persona en la colonia Juárez. La encargada de Bienestar Animal, Olga Huerta, informó que el reporte fue recibido la mañana del martes a través de los canales de atención de la dependencia. Escuchemos.
9: La Dirección de Bienestar Animal de Piedras Negras atendió el reporte de un perro que resultó gravemente herido en uno de sus ojos, presuntamente tras ser agredido por una persona en la colonia Juárez. La encargada de la dependencia informó que se brindó asesoría a los propietarios para que el animal recibiera atención con un médico veterinario especialista y presentará una denuncia formal ante la Fiscalía General del Estado.
10: Así es, el día de ayer nos llegó un reporte a nuestro centro de mensaje donde solicitaba nuestro apoyo para atender a una mascota que había sido agredida por una persona aparentemente influenciada por las drogas. El perro tiene propietario, la persona que reportó no era sí mismo el propietario de la mascota, pero se le dio asesoramiento ya que nosotros no contamos pues, con los instrumentos médicos que necesitamos para atenderlo. Se le recomendó un médico veterinario especialista en el caso y a la persona denunciar ante la fiscalía una denuncia formal ya que la mascota tiene dueño, que acudiera con las pruebas para hacer su denuncia de los hechos. Se le da a la persona que reporta que busque con las personas, con los vecinos y alrededor, cámaras de seguridad para que lleve todas las pruebas necesarias y pues que la denuncia pueda proceder de manera favorable. El día de ayer las personas reportaron inmediatamente, lo que nos comentaban es que no contaban con el servicio de un automóvil para poderla llevar al veterinario. El perrito, como te digo, tenía dueños y iba a ser atendido, pero les faltaba ese servicio. Solicitamos el número de una persona que se dedica específicamente a transportar a personas con mascotas. Entonces sí, se le dio todo el asesoramiento que ella necesitaba y se pudo proceder de manera favorable.
9: Para Coahuila Hoy, Miguel Magaña.
0: Pues ahí escuchó la información. También durante esta semana le estuvimos brindando información sobre un caso de feminicidio que se registró en la región centro, en Monclova, Coahuila, de una mujer identificada como Silvia. Pues le platico que este asesinato elevó a 5 el número de feminicidios registrados en el estado de Coahuila en este 2026. Esto lo dijo el fiscal general del estado, quien señaló que este es el primer caso ocurrido este año en la región centro. Federico Fernández Montañez mencionó que los otros casos se han registrado en distintas regiones de la entidad. El primero precisamente fue en Saltillo, la capital del estado, y bueno, aunque Coahuila aparece entre los estados con menor incidencia, pues ninguna cifra es motivo de satisfacción para las autoridades. Y de acuerdo al estudio de la organización México Evalúa, pues Coahuila se encuentra entre los estados con menor índice de feminicidios, junto con otras dos entidades. Sin embargo, la Fiscalía General del Estado pues no considera esos indicadores como un logro, ya que un solo caso pues obliga a redoblar esfuerzos para poder combatir la violencia en contra de las mujeres. Bastaría que fuera uno para que nosotros no tengamos que poner a trabajar para que sea cero. Para nosotros no hay ningún logro el que nos ubiquen como las entidades con menos feminicidios, mencionó. Y bueno, el fiscal confirmó que en lo que va del año se han contabilizado, como ya lo mencioné, 5 feminicidios en Coahuila, siendo el caso de Silvia Araceli el primero en la región centro. Y pues Fernández Montañez reiteró que la política de la Fiscalía del Estado es actuar con firmeza para esclarecer estos delitos y llevar a los responsables ante la justicia. Y créame, mujeres, que bueno, yo creo que al primer caso de violencia pues que usted tenga en casa, sí es importante que usted denuncie o que rompa toda relación con su pareja, porque entonces eso quiere decir que realmente no la aman. Por ejemplo, como se dice, entre broma y broma, dicen por ahí, de pronto le puede decir al marido, oye, pues es que si tú me dejas, te mato. Eso ya es una alerta, que usted tiene que estar muy, muy al pendiente, porque obviamente que una pareja no te puede obligar a que vivas con él, sobre todo si ya no hay una relación sana, si todos los días se la viven de pleitos, de problemas, inclusive golpes, y pues obviamente los hijos también sufren las consecuencias de este tipo de casos de violencia. Por eso es bien importante que usted siempre se mantenga alerta ante cualquier situación inusual que se vive en casa, pues usted huye de ahí. Usted denuncia ante las autoridades, porque pues no queremos que se registre otro feminicidio. Entonces, usted sea valiente, recuerde que mientras hay vida hay esperanza y siempre hay motivos para poder sobrevivir, para salir adelante, para encontrar un trabajo, sobre todo cuando se tienen hijos. A veces las mujeres dicen, es que yo no puedo dejar a mi esposo, no puedo dejar a mi pareja porque pues tengo hijos, ¿cómo los voy a sacar adelante? Están estudiando y por eso dejo que me maltrate. Claro que no, ninguna mujer merece ser maltratada. Entonces, pues ya lo sabe, hay que denunciar. Bien, pues son las 7 de la tarde con 22 minutos, 8 con 22 en el norte de Coahuila. Tenemos ya el enlace de Saltillo. Está listo nuestro compañero Ricardo Versosa. Adelante, compañero.
11: Saludándolos desde la región sureste del estado para llevarles la siguiente información a través de Coahuila Hoy. Un hombre identificado como Ángel, de 28 años, resultó lesionado con un arma blanca y por mordeduras de perro durante una riña ocurrida en la colonia Nuevo Amanecer, aquí en Saltillo. De acuerdo con los primeros reportes, el ataque habría sido perpetrado por la expareja sentimental de la actual pareja de la víctima, con quien presuntamente mantenía conflictos previos. El hombre sufrió heridas por arma blanca y lesiones provocadas por un perro durante el altercado. Las autoridades tomaron conocimiento de los hechos para realizar las investigaciones correspondientes. En otra información, le comento que la tarde de este miércoles un hombre fue encontrado sin vida dentro de un terreno baldío ubicado en la colonia Saltillo 2000. De manera preliminar, se informó que la víctima presuntamente se encontraba en situación de calle. Tras el reporte, elementos de diversas corporaciones de seguridad y auxilio se movilizaron al lugar y resguardaron el área para facilitar las labores periciales. Peritos y agentes de la Fiscalía General del Estado realizaron las primeras investigaciones con el fin de esclarecer las causas del fallecimiento e identificar oficialmente a la persona. En otras noticias, le comento que el gobierno de Coahuila fortalecerá la coordinación entre la PRONIF, el Poder Judicial, la Fiscalía Especializada para Niñas, Niños y la Familia y el Centro de Atención Integral para garantizar que el interés superior de la niñez prevalezca durante los procesos de divorcio y disputas por la custodia. La procuradora para niños, niñas y familia, María Teresa Araiza Lobo, informó que uno de los principales objetivos es que las resoluciones judiciales prioricen el bienestar de los jóvenes y que jueces escuchen directamente a niñas, niños y especialmente adolescentes antes de decidir sobre convivencia, guarda o custodia. Además, señaló que el Estado debe asegurar que los menores cuenten con un entorno seguro, alimentación, continuidad en sus estudios y atención integral durante los litigios familiares. También advirtió que los divorcios pueden provocar afectaciones emocionales, por lo que recomendó apoyo psicológico y llamó a madres y padres y abogados a privilegiar acuerdos que protejan los derechos de la niñez. En información del clima, le comento que para mañana jueves 16 de julio, aquí en Saltillo se espera cielo parcialmente nublado con chubascos aislados entre las 12 y las 16 horas, con una temperatura mínima de los 18 grados, máxima de 27 grados, viento moderado durante el día con rachas ocasionales. Hasta aquí el reporte de la región sureste a través de Coahuila Hoy. Siga en sintonía para mantenerse bien informado.
0: Muchas gracias, Ricardo, por toda tu información. Estaremos, por supuesto, bien informados con todo acontecimiento relevante, pues, en la región sureste. Bien, pues, es momento de irnos a la pausa comercial y regresando le tenemos toda la información del pronóstico del tiempo. Así que no se vaya, recuerde, este es el noticiero Coahuila Hoy.
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2: Bueno, pues ya estamos de regreso a través del noticiero Coahuila Hoy. Muchísimas gracias por estar en sintonía con nosotros, la gente que nos está viendo por ahí a través de las redes sociales, la gente que nos ve también a través de, nos escucha, perdón, a través de las estaciones de Grupo M Radio. 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Ahí usted, bueno, pues ingresa al link y de inmediato va a ver pues cada una de las frecuencias de radio. De pronto, pues usted ingresa a 102.5 FM, es Coahuila Hoy Radio Saltillo, Coahuila Hoy Radio Piedras Negras, también en el 106.7 La Sabrosita, en La Carbonífera, también en La Traviesa 97.3 FM, en la región de Los Cinco Manantiales, también a través del 97.5 FM, Coahuila Hoy Radio Torreón, y también a través del 93.1 FM, Coahuila Hoy Radio Región Centro. Ahí usted nos puede sintonizar y sobre todo estar bien informado, además de escuchar pues la programación de las estaciones, la música, para que usted se ponga a bailar, para que se ambiente ahí al ritmo de los locutores. Ellos, sin duda, usted le solicita una melodía y pues ellos obviamente le ponen el sabor, ¿no?, a la programación. Entonces, por ahí usted escúchenos. 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Bueno, pues ahí le dice: Alexa, quiero escuchar Coahuila Hoy Radio Saltillo en el 102.5, y de inmediato Alexa tiene que obedecer. Entonces, y pues sintonícenos. Y también mencionarlo, oiga, que ya tenemos TikTok, una cuenta de TikTok para que nos siga, y se llama arroba Coahuila Hoy Oficial, igual que Instagram. Búsquenos, síganos, y para que esté también bien informado. Vámonos con la información del pronóstico del tiempo. Saltillo, este jueves vamos a estar alcanzando temperaturas máximas de 26 grados, mínimas de 17, con un cielo nublado, vientos de 13 a 39 kilómetros por hora. Hay un 70% de probabilidades de lluvia. Para la laguna se esperan temperaturas máximas de 32 grados, mínimas de 20, con un cielo nublado, vientos de 15 a 30 kilómetros por hora. Hay un 70% de probabilidades de lluvia. Para la región centro se esperan temperaturas máximas de 28 grados, mínimas de 22, con un cielo nublado, vientos de 9 a 22 kilómetros por hora. Hay un 90% de probabilidades de lluvia. Para la región carbonífera se esperan temperaturas máximas de 31, mínimas de 21, con un cielo nublado, vientos de 11 a 29 kilómetros por hora. Hay un 90% de probabilidades de lluvia con tormentas eléctricas. Para la región norte de Coahuila, máximas de 31, mínimas de 23, con un cielo nublado, vientos de 22 a 45 kilómetros por hora. Hay un 90% de probabilidades de lluvia. Y para la región de Los Cinco Manantiales, bueno, estaremos alcanzando temperaturas máximas de 33 grados, mínimas de 22, con un cielo nublado, vientos de 20 a 37 kilómetros por hora, con un 20% de probabilidades de lluvia. Pero recuerde que estos son pronósticos y pueden cambiar. Pues ahí escucho la información. Bien, continuando con las noticias, el alcalde de Piedras Negras, Carlos Jacobo Rodríguez González, estuvo encabezando una reunión de trabajo con autoridades del sistema de agua de Eagle Pass, Texas, con el objetivo de conocer experiencias exitosas que, bueno, puedan fortalecer la operación del sistema municipal de aguas y saneamiento, que es el SIMAS, en Piedras Negras.

0: alcalde de Piedras Negras, Jacobo Rodríguez, encabezará una reunión de trabajo con autoridades del sistema de agua de Eagle Pass, Texas, para conocer modelos de operación y buenas prácticas que pueden aplicarse en el CIMAS de Piedras Negras. El encuentro fue gestionado por Jesús Ramírez Rangel, presidente de Port APM, organismo binacional que promueve la colaboración entre Piedras Negras e Eagle Pass.
1: Nosotros fuimos las que lo buscamos específicamente, por ahí fue el presidente de Port APM, Jesús Ramírez, que nos ayudó ahí para concretar esa reunión. Los temas son diversos, son de interés, sobre todo de nosotros. Obviamente ellos lo hacen mucho mejor, por la historia que tienen, la tecnología que tienen, los recursos que tienen. Y bueno, vamos a aprender de ellos qué podemos hacer mejor acá en el sistema de aguas. Somos un servidor, vamos Alexis, vamos la subgerenta comercial, Ricardo Aguirre, Gibran, el director de obras públicas, somos toda una comisión, todos los directores de acá que se involucran en esa área. Nosotros no somos sábelo todos, por supuesto que no, y hay que ir a aprender también de los que lo hacen.
0: Para Coahuila Hoy, Miguel Magaña.
2: También en la región carbonífera, en el municipio de Sabinas, en sesión celebrada este miércoles, el ayuntamiento oficializó el nombramiento de Alberto Rodríguez como el nuevo comandante de Seguridad Pública Municipal, luego de la renuncia al cargo de Salvador Alejandro Rivera, quien dejó la corporación por motivos personales. Escuchemos.
3: Siempre lo mejor, y que las decisiones que tomes van a ser siempre respetadas, pero creo que en el balance estuvo bien. Yo creo que fue una persona correcta, fue una íntegra, y sobre todo que desempeñaba muy bien su papel como coordinador de la seguridad. Tiene que jalar al 100%, y tiene que ser muy accesible, así como lo soy yo. Yo siempre salgo a dar la cara, se lo hice ver, que tiene que responder y dar la cara ante todos los cuestionamientos que nos lleguen a hacer en las redes sociales, y así va a trabajar, y el que no, pues bueno, pues no va a ser bienvenido, pero creo que ha desempeñado muy bien su papel, y creo que va a ser muy buen papel en esta nueva, y nosotros venimos a darle esa certeza a la ciudadanía, de que seguimos trabajando y seguimos renovando el tema de la seguridad, que para mí, fíjate que bueno, es que si tú te pones a ver, ahorita estuvieron en toda la sesión, siempre les doy la oportunidad de hablar y de expresarles, y siempre les doy lo que ellos quieren. ¿Qué hacemos nosotros? Pues antes de hacer la sesión yo les muestro todo lo que vamos a presentar este día para que ellos lo verifiquen, lo chequen, chequen currículum, chequen todo lo que nosotros vamos a presentar. Cuando presentamos las cuentas se las damos desde antes para que verifiquen. Ellos pueden ir con el tesorero las veces que quieran, y el tesorero no son como antes, que no les daban información. Aquí les damos todo tipo de información, y yo creo que esa armonía se ve porque la transparencia lo hace ver así.
4: ¿Va a haber más cambios en seguridad?
3: Por lo pronto así va a estar, pero nadie tiene asegurado su puesto. Nadie, ni la licenciada, ni el otro, ni el juez calificador, ni nadie.
2: Pues ahí escucho la información. También le platico que la presidenta honoraria del DIF Coahuila, Liliana Salinas Valdés, anunció que el organismo entregará próximamente pues nuevas unidades de transporte adaptado para personas con discapacidad en los municipios del estado con recursos 100% estatales.
5: La presidenta honoraria del DIF Coahuila, Liliana Salinas Valdés, anunció que próximamente serán entregadas nuevas unidades de transporte adaptado a los municipios del estado, con el objetivo de fortalecer la movilidad de las personas con discapacidad motriz y mejorar su acceso a servicios de salud, trabajo y actividades cotidianas. La titular del organismo explicó que estas unidades son indispensables para trasladar a usuarios que utilizan silla de ruedas, permitiéndoles acudir a terapias, consultas médicas, centros laborales o simplemente realizar actividades de convivencia e integración social.
6: Como ven, son unidades que son muy necesarias porque ayudan a la movilidad de las personas que tienen alguna discapacidad, sobre todo motriz, y que necesitan moverse en silla de ruedas. Esto les da la oportunidad, pues, de ir a sus terapias, de ir al doctor, de ir a trabajar o de socializar, simplemente el poder ir a visitar a alguien o el hacer alguna actividad. Entonces, pues ya, las condiciones de muchas de ellas ya, pues no, porque las últimas fueron hace 8 años, pero otras vienen de mucho más. Entonces sí había la necesidad de hacerlas. Entonces afortunadamente contamos con el apoyo del gobernador y pues próximamente estaremos entregando a todos los municipios de estas unidades con recurso totalmente estatal. Es esto más la beca que se está dando a los mayores de edad, o sea, de 19 a 63 años. Sabemos que por parte de la Federación Bienestar, hay la beca Bienestar para aquellos niños, niñas que tienen una discapacidad a través de Bienestar, pero no se cubría en Coahuila la parte de los adultos. Entonces, sí es para personas con discapacidades limitantes, ¿verdad? Es importante porque a veces sentimos que cualquier cosa, ya tengo una discapacidad, sino realmente que no te permita laborar, que no te permita pues funcionar de una mejor manera en la vida diaria.
2: También le platico que el CRID Coahuila inició una campaña Boteo Teletón 2026 con la meta de recaudar más de 3.5 millones de pesos y movilizar a 3.150 voluntarios en todo el estado. Esto lo dijo el director del centro, Herminio Rodríguez Torres. Escuchemos.
7: Con la participación de 3.150 voluntarios distribuidos en todo el estado, el CRIT Coahuila dio inicio a la campaña de Boteo Teletón 2026, cuya meta es superar los 3.5 millones de pesos para fortalecer la atención y los servicios que reciben más de 1.000 niñas y niños con discapacidad, autismo y cáncer. El director del Centro de Rehabilitación e Inclusión Infantil Teletón CRIT Coahuila, Herminio Rodríguez Torres, destacó que además del objetivo económico, uno de los principales retos es reunir a más de 3.100 boteadores entre jóvenes, empresas y voluntarios, quienes representan el rostro de la campaña de recaudación.
8: Tenemos 3.150 botes. Eso quiere decir 3.150 personas o voluntarios que, pues, con muchísima generosidad y con mucho cariño van a sumarse a la causa. Esa sería primera meta, lograr, que siempre lo hemos logrado, que más de 3.100 voluntarios, jóvenes, empresas, se sumen al boteo. Y segundo, una meta económica de más de 3 millones y medio de pesos. Año con año lo hemos podido lograr, la verdad es que gracias al cariño, al empeño del boteador, porque en ese momento, quien tiene la alcancía, quien tiene en sus manos todo el proyecto de boteo, pues es cada uno de los boteadores. Yo les decía el otro día que cuando cae la monedita y se oye un ruido, pues no es el ruido de un metal con un plástico, ¿no? Es el ruido de una campanita de esperanza, es el ruido de una buena noticia, es el ruido de lo estamos haciendo bien, el voluntario lo está haciendo bien. Entonces, pues a partir de hoy, si usted ve un joven, un voluntario o en la empresa, porque ahora lo hacemos más en lugares como cerrados, como controlados, pero si usted lo ve, pues ojalá pueda donar. Hemos checado, no sé si es la moneda más común en México, pero hemos checado que la moneda que más frecuente tiene un bote es la moneda de peso. Entonces todo cuenta. Cuando decimos que un peso hace la diferencia, efectivamente un peso hace la diferencia, pero bueno, un peso, si lo multiplicamos por los 3.150 boteadores voluntarios, pues ya son 3.000 pesos, y a nivel nacional son como 90.000. Entonces, pues a ser generosos, a que suene la esperanza, a que suene las oportunidades para nuestros niños y niñas, y pues arrancamos. Hasta antes del día del Teletón. Teletón es el 10 de octubre, sábado 10 de octubre, entonces pues generalmente el día del Teletón todavía estamos aquí recibiendo alcancías. Entre más pronto se deposite, pues más nos ayuda a nosotros a ir sabiendo cómo vemos, a ver dónde intensificar, dónde darle. Pero sí, de hoy hasta el 9, 10 de octubre.
2: También el gobernador del estado, Manolo Jiménez Salinas, encabezó junto con el alcalde de Torreón, Miguel Riquelme, y directivos del grupo JIVE, el arranque del proyecto Penta Industrial Park Laguna, un nuevo complejo de hospedaje industrial que, bueno, representa una inversión superior a los 300 millones de pesos y que está buscando fortalecer el desarrollo económico de Torreón y la comarca lagunera.
9: El gobernador de Coahuila, Manolo Jiménez Salinas, encabezó junto al alcalde de Torreón y directivos del grupo JIVE el arranque del proyecto Penta Industrial Park Laguna. un nuevo proyecto del hospedaje industrial que representa una inversión superior a los 300 millones de pesos y que busca fortalecer el desarrollo económico de Torreón y la comarca lagunera. Durante el evento, el mandatario estatal señaló que la llegada de este parque industrial refleja la confianza que existe por parte de los inversionistas para seguir apostando por Coahuila. Además, afirmó que el trabajo coordinado ha permitido consolidar un entorno de estabilidad que impulsa la llegada de nuevas empresas y generación de nuevos empleos.
10: Las comparaciones son odiosas, pero a veces son necesarias para saber dónde estamos parados. Y si bien en Coahuila y en Torreón tenemos áreas de oportunidad, cosas por hacer, cosas que mejorar, lo aceptamos. Ah, pero también aceptamos y estamos conscientes que Torreón y Coahuila son de los mejores lugares de México para vivir con nuestras familias. Pero también tenemos servicios. Tenemos parques industriales, con agua, con energía, con tierra. Y eso es muy importante porque si no hay esto, pues es más difícil que lleguen las empresas. Por eso, hoy estamos contentos, hoy reiteramos nuestro compromiso por la calidad de vida de los torreonenses y de los coahuilenses. ¿Y qué significa calidad de vida? Pues un poquito de todo. Y trabajando por todo esto se le garantiza a nuestra gente calidad de vida y Coahuila se consolida como el mejor lugar de México para vivir con nuestras familias. Así que cuenten con nosotros para que Torreón, para que La Laguna y para que Coahuila sigan puro para adelante a pasos de gigante.
2: No, pues ahí escucho la información. Oye, en la región carbonífera, pero en Nueva Rosita, Coahuila, fíjese que está surgiendo ahí información que, pues, la verdad es que, como dicen, bajas del cero y no contiene. De pronto, pues, sabe que pues no hay servicios básicos en esta ciudad y, pues, tampoco hay obras de pavimentación. Y cuando hay, fíjese lo que pasa, pues... Oiga, ocurren situaciones en las que, pues, de pronto rompen el concreto para, pues, presuntamente arreglar el drenaje. A la mera hora se queda la calle, pues, peor, ¿no?, de como ya estaba. Precisamente el pavimento hidráulico construido recientemente sobre la calle Emiliano Carranza, a un costado de una gasolinera que está ubicada en la zona centro de Rosita, pues volvió a ser tema de conversación luego de que este día fuera abierto con maquinaria y pues los trabajadores fueron vistos utilizando un martillo neumático para romper la superficie de concreto, una situación que según habitantes del sector pues ya se había advertido desde que se ejecutaba la obra, al señalar que las condiciones del drenaje podrían obligar a intervenir nuevamente el pavimento una vez concluido. Escuchemos.
11: Recién construido en Rosita, el pavimento hidráulico construido recientemente en la calle Emiliano Carranza, a un costado de la gasolinera ubicada en la zona centro de Rosita, volvió a ser tema de conversación luego de que este día fuera abierto con maquinaria. Trabajadores fueron vistos utilizando un martillo neumático para romper la superficie de concreto, una situación que según habitantes del sector ya se había advertido que desde que se realizaba la obra, al señalar las condiciones del drenaje podrían obligar a intervenir nuevamente en el pavimento una vez concluido. Esta obra estuvo envuelta en la polémica desde su construcción, luego de que se señalara que personal del municipio participaba directamente en los trabajos, pese a que el contrato habría sido asignado a una empresa constructora. En su momento, autoridades municipales aseguraron que los empleados únicamente estaban prestados para apoyar en la ejecución de la obra. La necesidad de romper el pavimento hidráulico recién terminado ha generado cuestionamientos entre ciudadanos sobre la planeación del proyecto y si las condiciones de la infraestructura subterránea fueran evaluadas antes de iniciar la pavimentación. Esta intervención vuelve a poner bajo la lupa la coordinación y supervisión de los proyectos del municipio. En el ámbito político, el hecho ocurre mientras el municipio ha manifestado su intención de buscar la reelección con el objetivo de dar continuidad a su administración y concluir proyectos que, según ha señalado, no fue posible terminar durante su primer periodo de gobierno.
2: Bueno, pues ahí escucha la información. Bien, vámonos con el enlace de La Laguna. Está lista nuestra compañera Laura Pulido. Adelante, compañera.
12: ¿Qué tal, Gaby? Muy buenas tardes. Te saludo con mucho gusto desde la ciudad de Torreón, Coahuila. En esta tarde un poco calurosa, yo soy Laura Pulido, corresponsal de la región Laguna, y te presento la información más relevante de lo que está pasando en la ciudad de Torreón hasta este momento. Oye, y en el lado policíaco, pues bueno, entrando de lleno, te platico que hace un par de horas se llevó a cabo la detención de tres personas en la colonia Lázaro Cárdenas, aquí de Torreón. Esto debido al programa del vecino cochino y acumulación de basura dentro y fuera de este domicilio. Estas tres personas, bueno, pues eran pepenadores, dos de ellas pues salieron en estado no solo de ebriedad, Gaby, sino también en estado pues de consumir bajo los efectos de las drogas del cristal. Estas personas fueron detenidas y justamente hace un par de días, hablando con el director de Servicios Públicos, Fernando Villarreal, nos mencionó que iban a 112 detenidos. Con estos tres ya suman a 115 detenidos al día de hoy. Y pues bueno, esto reforzando el tema de, pues si no se les pide que limpien a la ciudad, pero tampoco que no la ensucien. Así que bueno, pues fueron detenidos y puestos a disposición por policías de seguridad pública. También en otra información, Gaby, pues esta mañana el alcalde de Torreón, Miguel Ángel Riquelme Solís, entregó 250 tinacos a familias de la colonia Primero de Mayo aquí en Torreón. Y bueno, él reiteró su compromiso en el tema del agua. Mencionó que esto no es la solución total, es una solución parcial. Claro que hay un tema que tiene que revisar con cimas, con tuberías, conexiones, entre otras más, para mejorar el sistema de agua potable en toda la ciudad. Entonces menciona que pues este es provisional, el tema pues de lo que está en sus manos por este momento es llevar tinacos a esta y a distintas colonias que se van a sumar. Sin embargo, sigue revisando todo el tema del agua potable para que sea una realidad y exista pues incluso más perforaciones de pozos de agua, entre otras inversiones que ya estará anunciando próximamente. Y del otro lado también el DIF Torreón el día de hoy celebró más de 50 graduaciones de personas que estaban en sus distintos cursos. Personas incluso a partir de la mayoría de edad, de 30, 40 y hasta 60 años de edad, en cursos de corte y confección, manualidades, también en cursos de repostería, entre otros más. Y el día de hoy se llevó a cabo la graduación, que estuvo presente la señora Celina Bremer de Cepeda y también pues la directora general del DIF, Marlene Martínez, quienes, pues bueno, amadrinaron este evento y por supuesto también dieron unas palabras de agradecimiento a todos los que se sumaron a estos cursos, que cada dos o tres meses se van a estar realizando nuevos cursos para más personas. Esa es la información más relevante hasta este momento, Gaby. Yo soy Laura Pulido, deseando que tengan una excelente tarde y nos escuchamos el día de mañana.
2: Gracias, Laura, por tu información. Nos vamos a la pausa comercial. Regresando, le tenemos más noticias. No se vaya.
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7: Bueno, pues estamos ya de regreso a través del noticiero Coahuila Hoy. Muchísimas gracias por seguir en sintonía con nosotros. Vamos a continuar. Fíjese que nos están preguntando por ahí si estarán entregando las tarjetas de la beca Rita Cetina para primaria. Fíjese que le platico que precisamente hoy, día 15 de julio, se entregaron en el gimnasio municipal. Estamos hablando de la entrega de rezagos. Pero esta es para la uniformes y útiles. Entonces, estamos solicitando información debido a que, bueno, fueron padres de familia. Recordemos que hay grupos de WhatsApp precisamente donde les brindan toda la información. A veces les llaman por teléfono para que acudan directamente a recoger las tarjetas. Se estuvieron entregando precisamente en el auditorio municipal en Musquis. El día de hoy fueron entrega de rezagos, pero pues vamos a estar muy al pendientes, ya que pues le vamos a pedir información, ¿verdad?, a la Secretaría del Bienestar, en este caso de la región carbonífera, para que nos confirmen, ¿verdad?, si acaso habrá entrega de tarjetas. Le mencionó, hoy fue en el gimnasio municipal de la ciudad de Sabinas, fue regional, solo para rezagos. Entonces, nada más, espere a que me dé información. Si es en el transcurso del noticiero, aquí le damos a conocer las noticias, si no, hay a través de nuestra plataforma digital Coahuila Hoy. Entonces, bueno, pues ahí tiene la información. Vamos a continuar, tenemos el enlace de Piedras Negras, está listo nuestro compañero Miguel Magaña. Adelante, Miguel, te escuchamos.
8: ¿Qué tal, Gaby? Muy buenas tardes, te saludos del municipio de Piedras Negras, acá en la región norte del estado, y esta es la información más relevante. Gaby, continúan los accidentes automovilísticos en la ciudad de Piedras Negras. Hace unas horas transmitimos nosotros un accidente automovilístico en el cual se vio involucrada una motocicleta y un carro color negro. Este iba manejado por una mujer. La mujer no respeta el derecho de vía por parte del automovilista de motocicleta, y pues termina impactándolo. Gaby, al lugar arribaron elementos de tránsito y vialidad, quienes tomaron conocimiento de este caso, y también arribaron elementos de protección civil y bomberos, quienes fueron los primeros socorristas. Posteriormente acudió una ambulancia para trasladar a esta persona al Hospital General Doctor Salvador Chavarría, donde se reporta su estado de salud como estable. La mujer fue consignada ante el Ministerio Público, Gaby, ya que no hubo un acuerdo en el lugar. Esta mujer fue consignada al Ministerio Público de Asuntos Viales, donde se definirá su situación legal. Gaby, cabe recalcar que al lugar no arribó ni una aseguranza, ya que el vehículo no portaba aseguranza, por lo cual el caso de la mujer se complica un poco más. Ella tenía que hacer un alto, no lo hizo, se pasa y pues esta persona resulta herida, la persona que iba en la motocicleta, una persona de aparentemente unos 37 años, una mujer muy joven de 27 a 30 años también, la que pues causa este accidente. En otra información, Gaby, se reporta que para esta tarde, noche, ya aquí en Piedras Negras, se espera la caída de lluvia de fuerte a moderada, con la posibilidad de caída de granizo para la ciudad de Piedras Negras. Así que hay que estar muy atentos, sobre todo las colonias como el Edén, las Haciendas, que son colonias que se inundan. No hay probabilidad de inundación, únicamente de 1 a 2 pulgadas de lluvia, lo que puede estar llevando aquí en Piedras Negras. En otra información, Gaby, déjame comentarte que invitamos a todos los niños que ya salieron de vacaciones a que acudan a la Casa de la Cultura a este curso de verano. Tiene un costo de recuperación de 1,200 pesos en lo que dura el curso. Vienen muchas actividades para ello, así que hay que invitarlos para que acudan a la Casa de la Cultura. Gaby, puentes internacionales 1 y 2 con carga vehicular, tiempo de cruce de 1 hora 30 minutos, en dólar la compra 16 pesos con 35 centavos y a la venta en 17 pesos con 50 centavos. El dólar no tiene una variación, Gaby, se mantiene en los 16 pesos a la compra y a la venta en 17 pesos. Esto ya lleva varios meses. Esperemos que con el repunte de este mes que viene para el Tratado de Libre Comercio pueda tener un incremento el dólar. Esta es la información más relevante. Te saludo, Gaby, que tengas una excelente tarde.
7: Gracias, Miguel, por toda tu información. Vámonos con el enlace de la región de los cinco manantiales. Está listo ya nuestro compañero Paco Olvera. Adelante, Paco.
2: Gaby, ¿qué tal? Muy buenas tardes. Te saludo con mucho gusto desde acá, desde la región de los cinco manantiales. Gaby, déjame platicarte de lo que ocurre en esta región. Y es que, Gaby, te platico que las lluvias han disminuido. Prácticamente el sol ya se ha asomado en algunas partes de la región. Y esto, bueno, pues ha hecho que se sienta bochornoso el clima. Pero lo resaltante, pues, es que las lluvias han parado por este momento. Gaby, déjame platicarte del municipio de Allende, Coahuila. Allá en Allende, el alcalde Ricardo Treviño Guevara se mostró muy contento luego de entregar una motocicleta al personal de CIMAS, pero de

0: cuanto se requiere, pues del municipio de Allende, Coahuila. Gaby, esta unidad, bueno, pues ya suman 5 motocicletas, 2 camionetas tipo pickup que en esta administración ha adquirido el departamento de Cimas y lo ha hecho con recursos 100% municipales. Esto es una prueba del trabajo, del compromiso que tiene esta administración para con los allendenses, el estar equipando al departamento para que se pueda dar pues un mejor servicio a la comunidad. Gaby, te voy a comentar del municipio de Villa Unión, Coahuila. Hay que recordar que hoy es el día de la secretaria, así que bueno, pues muchas felicidades a todas las secretarias que nos siguen. Déjame platicarte que el alcalde Mario Humberto González Vela ya celebró a las secretarias de la presidencia municipal de Villa Unión. Ayer tuvieron el gusto de compartir en un agradable festejo para reconocer pues la invaluable labor de quienes con compromiso, organización y mucho profesionalismo contribuyen todos los días al buen funcionamiento de la administración municipal. El alcalde reiteró su más sincero reconocimiento y felicitación a todas las secretarias de Villa Unión, al mismo tiempo en que les agradeció por su dedicación, su esfuerzo y la calidez con la que desempeñan su trabajo. Sin duda alguna, Mario Humberto González Vela se mostró muy agradecido con todas las secretarias que tienen en la presidencia municipal de Villa Unión, quienes son el rostro, Gaby, de la administración ante los ciudadanos que acuden en primera instancia a realizar algún trámite o hacer alguna solicitud. Así que bueno, pues de nueva cuenta, muchas felicidades a todas las secretarias en su día. Gaby, esta es la información que tenemos por el momento, deseando que tengan una excelente tarde.
1: Gracias, Paco, por toda tu información. Tenemos el enlace de deportes. Ya está listo nuestro compañero Israel Palacios.
2: ¿Qué tal, Gaby? ¿Cómo estás? Gusto en saludarte. Vamos con la información deportiva y pues en un auténtico partidazo de semifinales disputado en Atlanta, la selección de Argentina consiguió su pase a la gran final de la Copa del Mundo tras vencer 2-1 a Inglaterra. El conjunto inglés se puso al frente con gol de Anthony Gordon, pero la albiceleste reaccionó en la segunda mitad con anotaciones de Enzo Fernández y Lautaro Martínez. Con este resultado, el vigente campeón del mundo disputará el trofeo contra España, que previamente eliminó a Francia en una final histórica de habla hispana. La Liga MX confirmó de manera oficial un cambio de planes para el torneo local. Cruz Azul y Puebla disputarán sus encuentros correspondientes a la jornada 2 en el estadio La Corregidora de Querétaro. Para la máquina celeste, esto representa un regreso nostálgico para jugar como local en esa cancha después de 38 años. En el ciclismo internacional, el noruego Søren Guaresgol se llevó la victoria al sprint en la etapa del día del Tour de Francia con destino a Nevers. La jornada pasó a los libros de historia al registrar un promedio de velocidad brutal de casi 51 kilómetros por hora a lo largo de 161.3 kilómetros, impulsada en gran medida por el viento a favor que acompañó al pelotón durante todo el trayecto. Es todo en deportes. Que tengan un excelente miércoles. Hasta la próxima.
1: Gracias por tu información, Israel. Bueno, pues ya son las 8 de la noche. Ya nos vamos. Agradecemos a todo nuestro auditorio por estar siempre bien informado. Regresamos mañana en punto de las 8 de la mañana. Agradecemos a nuestros amigos de Merco que nos acompañan durante este espacio informativo. Y bueno, antes de ya nos está llegando la información sobre el tema de la entrega de tarjetas. Fíjese que fue hoy, estaba programado para hoy en el gimnasio de Sabinas en la Carbonífera. Ya mañana no, ya sería ir directamente a la oficina de Bienestar en Sabinas, en la presidencia, para que ahí le den información sobre pues cómo puede usted recibir su tarjeta. Entonces ahí la información. 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Muchas gracias, es nuestro patrocinador oficial. Cuídese mucho y que tenga usted una excelente noche. Hasta pronto.
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0: ahora a las 9 con 24 minutos. 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

0: ahora a las 9:36.
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0: cantar por ahí para todas las bandas, para todos los enamorados. Mis amigos, vámonos con los corridos a la raza por acá, está pidiendo los corridos a los buenos amigos de Parade, Canatlán, Durango, a nuestros buenos amigos de Parade Rodeo, Durango, a nuestros buenos amigos de Santa María del Oro, a la raza de Chihuahua, compa, que nunca nos falla, compa, a los buenos amigos de Ojinaga, a la raza Parade Parral, a todos.
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0: Ahora a las 9:59.
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0: Estas son las notas más relevantes de la ciudad de Piedras Negras. Se mantiene vigilancia en sistema de tormentas ubicado al sur de Texas con trayectoria hacia Coahuila, el cual podría impactar a Piedras Negras en las próximas horas con lluvias de moderadas a fuertes. De acuerdo con el monitoreo meteorológico, el sistema tiene una gran extensión, lo que podría generar precipitaciones prolongadas y acumulaciones estimadas de 3 y 7 pulgadas de lluvia en la ciudad. Además de las lluvias, el fenómeno presenta intensidad eléctrica con presencia de rayos y truenos, por lo que se exhorta a la población a extremar precauciones. En caso de registrarse tormentas, es fundamental buscar refugio temporal en algún lugar seguro y evitar permanecer en espacios abiertos para reducir el riesgo de accidentes. Protección Civil recomienda evitar cruzar vados, arroyos, calles inundadas y zonas de bajas en la ciudad, así como prepararse con anticipación para la llegada de las tormentas. Desarrollo social aumenta a más de 229.4% el alcance de beneficiarios en campamentos deportivos y de veranos. Durante la conferencia matutina, encabezada por el alcalde Jacobo Rodríguez, la Dirección General de Desarrollo Social presentó el programa de cursos, talleres y campamentos de verano que se llevarán a cabo en distintos espacios del municipio con el objetivo de ofrecer actividades recreativas, deportivas, culturales y formativas para niñas, niños y jóvenes durante el periodo vacacional. La directora general de esta dependencia, licenciada Cintia Villarreal, destacó que estas acciones buscan brindar oportunidades de aprendizaje, convivencia y desarrollo integral, al señalar que las vacaciones también representan una oportunidad para descubrir talentos, favorecer valores y acercar actividades de calidad a las familias nigropetenses. Asimismo, resaltó que este año se implementarán cursos en los diferentes ejidos de la ciudad de Piedras Negras para acercar este programa también a aquellos jóvenes y niños que no tengan la oportunidad de viajar todos los días a la ciudad. Esto sin duda alguna abre espacio para que todos los niños sean incluidos en estas actividades que enmarca el inicio del periodo vacacional. PRONIF presenta denuncia tras vulneración de casa de resguardo en Piedras Negras. La Procuradora para Niños, Niñas y la Familia presentó una demanda ante el Ministerio Público luego de que durante el fin de semana fuera vulnerada la confidencialidad de la ubicación de la casa de resguardo donde se protege a menores en situación de vulnerabilidad. La Procuradora Municipal de PRONIF, Lilia Esther Martínez, explicó que difundir la ubicación de este inmueble destinado a la protección de jóvenes, niñas y niños pone en riesgo la seguridad de quienes permanecen bajo resguardo, por lo que se dio vista a las autoridades ministeriales. Estas fueron las notas más relevantes de la ciudad de Piedras Negras. Te invitamos a seguir las plataformas digitales de Coahuila Hoy, informó Miguel Magaña.
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0: ¡Ay, nomás, complacido! 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
4: Estas son las notas más relevantes de la ciudad de Piedras Negras. Se mantiene vigilancia en sistema de tormentas ubicado al sur de Texas, con trayectoria hacia Coahuila, el cual podría impactar a Piedras Negras en las próximas horas, con lluvias de moderadas a fuertes. De acuerdo con el monitoreo meteorológico, el sistema tiene una gran extensión, lo que podría generar precipitaciones prolongadas y acumulaciones estimadas de 3 y 7 pulgadas de lluvia en la ciudad. Además de las lluvias, el fenómeno presenta intensidad eléctrica con presencia de rayos y truenos, por lo que se exhorta a la población a extremar precauciones. En caso de registrarse tormentas, es fundamental buscar refugio temporal en algún lugar seguro y evitar permanecer en espacios abiertos para reducir el riesgo de accidentes. Protección Civil recomienda evitar cruzar vados, arroyos, calles inundadas y zonas de bajas en la ciudad, así como prepararse con anticipación para la llegada de las tormentas. Desarrollo social aumenta a más de 229.4% el alcance de beneficiarios en campamentos deportivos y de veranos. Durante la conferencia matutina, encabezada por el alcalde Jacobo Rodríguez, la Dirección General de Desarrollo Social presentó el programa de cursos, talleres y campamentos de verano que se llevarán a cabo en distintos espacios del municipio, con el objetivo de ofrecer actividades recreativas, deportivas, culturales y formativas para niñas, niños y jóvenes durante el periodo vacacional. La directora general de esta dependencia, licenciada Cintia Villarreal, destacó que estas acciones buscan brindar oportunidades de aprendizaje, convivencia y desarrollo integral, al señalar que las vacaciones también representan una oportunidad para descubrir talentos, favorecer valores y acercar actividades de calidad a las familias nigropetenses. Asimismo, resaltó que este año se implementarán cursos en los diferentes ejidos de la ciudad de Piedras Negras para acercar este programa también a aquellos jóvenes y niños que no tengan la oportunidad de viajar todos los días a la ciudad. Esto sin duda alguna abre espacio para que todos los niños sean incluidos en estas actividades que enmarca el inicio del periodo vacacional. PRONIF presenta denuncia tras vulneración de casa de resguardo en Piedras Negras. La Procuradora para Niños, Niñas y la Familia presentó una demanda ante el Ministerio Público luego de que durante el fin de semana fuera vulnerada la confidencialidad de la ubicación de la casa de resguardo, donde se protege a menores en situación de vulnerabilidad. La Procuradora Municipal de PRONIF, Lilia Esther Martínez, explicó que difundir la ubicación de este inmueble destinado a la protección de jóvenes, niñas y niños pone en riesgo la seguridad de quienes permanecen bajo resguardo, por lo que se dio vista a las autoridades ministeriales. Estas fueron las notas más relevantes de la ciudad de Piedras Negras. Te invitamos a seguir las plataformas digitales de Coahuila Hoy, informó Miguel Magaña.
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2: Una forma de asegurar la calidad de los ingredientes que estamos consumiendo es prepararlos nosotros mismos. Por eso, hoy nos acompaña el cocinero tradicional de Campeche, Rafael Meneses, para preparar nuestro propio jamón artesanal en casa.
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4: Bienvenidas y bienvenidos a Revista del Consumidor Radio. Hoy nos acompaña el cocinero tradicional Rafael Meneses, pilar de la cocina mexicana del estado de Campeche, para preparar la tecnología doméstica del mes, jamón artesanal. Bienvenido, chef. Gracias por aceptar la invitación.
5: Muchas gracias por la invitación. Y para empezar con esta tecnología, los ingredientes que vamos a necesitar son 2 kilogramos de lomo de cerdo o pierna, 200 mililitros de agua muy fría, 150 mililitros de concentrado de apio licuado y colado, 45 gramos de sal de mar, 25 gramos de miel, 4 gramos de pimienta blanca y 1 gramo de laurel molido. También ocuparemos un rollo de papel film, hilo de algodón o pabilo grueso, una jeringa de cocina de 20 mililitros, un termómetro de sonda o digital, una bolsa resellable de grado alimenticio y un recipiente hermético con capacidad de 2 kilogramos. Comenzamos licuando el apio con poca agua, colamos y dejamos enfriar. Para preparar la salmuera, disolvemos el jugo del apio, sal de mar, miel, agua fría y las especias hasta disolver completamente. Ponemos la carne en una charola o topper e inyectamos la mezcla por toda la pieza, en espacios de 2 a 3 centímetros. Masajeamos la carne amasándola o golpeándola en un tazón frío durante 30 minutos hasta que absorba el líquido y se sienta pegajosa. La idea es distribuir toda la salmuera para evitar que se reproduzcan microorganismos. Lo refrigeramos en un recipiente hermético durante 24 a 32 horas. Para su formado y compresión, lo moldeamos de forma cilíndrica con las manos, hacemos nudos con el hilo cada 2 o 3 centímetros y vamos a envolver 10 veces con el papel film hasta que quede compacto y firme. Para la cocción calentamos el agua entre 78 y 80 grados Celsius. Sumergimos la pieza y colocamos un poco de peso encima para evitar que flote y cocinamos aproximadamente por 2 horas. Retiramos únicamente cuando el centro del jamón marque de 70 a 72 grados Celsius. Una vez pasado el tiempo, lo llevamos inmediatamente a un baño de agua con hielo durante 30 minutos para el choque térmico y así cortar la cocción. Lo colocamos en una bolsa hermética y en un recipiente para llevarlo a refrigeración de 12 a 24 horas. Le retiramos el plástico y cortamos en rebanadas. Si quieres que tu jamón tenga un color más intenso, puedes añadir 5 mililitros de jugo de betabel concentrado a la salmuera. Y ojo, nuestra receta es 100% casera y no tiene conservadores sintéticos, por lo que su vida útil es de solo 5 días en refrigeración. Además, para que no se oxide con el aire, solo rebana la porción que te vayas a comer en el momento. Fresco, natural y directo a la mesa. Anímense a prepararlo y cuéntenos en nuestras redes sociales cómo les fue. Además, les invitamos a ver el proceso de preparación en nuestro canal de YouTube Profeco TV. Soy el cocinero tradicional Rafael Meneses López y fue un gusto cocinar con ustedes en Revista del Consumidor Radio.
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2: Estas son las notas más relevantes de la ciudad de Piedras Negras. Se mantiene vigilancia en sistema de tormentas ubicado al sur de Texas, con trayectoria hacia Coahuila, el cual podría impactar a Piedras Negras en las próximas horas, con lluvias de moderadas a fuertes. De acuerdo con el monitoreo meteorológico, el sistema tiene una gran extensión, lo que podría generar precipitaciones prolongadas y acumulaciones estimadas de 3 y 7 pulgadas de lluvia en la ciudad. Además de las lluvias, el fenómeno presenta intensidad eléctrica con presencia de rayos y truenos, por lo que se exhorta a la población a extremar precauciones. En caso de registrarse tormentas, es fundamental buscar refugio temporal en algún lugar seguro y evitar permanecer en espacios abiertos para reducir el riesgo de accidentes. Protección Civil recomienda evitar cruzar vados, arroyos, calles inundadas y zonas de bajas en la ciudad, así como prepararse con anticipación para la llegada de las tormentas. Desarrollo social aumenta a más de 229.4% el alcance de beneficiarios en campamentos deportivos y de veranos. Durante la conferencia matutina, encabezada por el alcalde Jacobo Rodríguez, la Dirección General de Desarrollo Social presentó el programa de cursos, talleres y campamentos de verano que se llevarán a cabo en distintos espacios del municipio, con el objetivo de ofrecer actividades recreativas, deportivas, culturales y formativas para niñas, niños y jóvenes durante el periodo vacacional. La directora general de esta dependencia, licenciada Cintia Villarreal, destacó que estas acciones buscan brindar oportunidades de aprendizaje, convivencia y desarrollo integral, al señalar que las vacaciones también representan una oportunidad para descubrir talentos, favorecer valores y acercar actividades de calidad a las familias nigropetenses. Asimismo, resaltó que este año se implementarán cursos en los diferentes ejidos de la ciudad de Piedras Negras para acercar este programa también a aquellos jóvenes y niños que no tengan la oportunidad de viajar todos los días a la ciudad. Esto sin duda alguna abre espacio para que todos los niños sean incluidos en estas actividades que enmarca el inicio del periodo vacacional. PRONIF presenta denuncia tras vulneración de casa de resguardo en Piedras Negras. La Procuradora para Niños, Niñas y la Familia presentó una demanda ante el Ministerio Público luego de que durante el fin de semana fuera vulnerada la confidencialidad de la ubicación de la casa de resguardo donde se protege a menores en situación de vulnerabilidad. La Procuradora Municipal de PRONIF, Lilia Esther Martínez, explicó que difundir la ubicación de este inmueble destinado a la protección de jóvenes, niñas y niños pone en riesgo la seguridad de quienes permanecen bajo resguardo, por lo que se dio vista a las autoridades ministeriales.
3: Estas fueron las notas más relevantes de la ciudad de Piedras Negras. Te invitamos a seguir las plataformas digitales de Coahuila Hoy, informó Miguel Magaña.
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8: Cada 4 años el planeta presencia el mayor experimento de psicología que existe. La prueba siempre es la misma: un balón, una portería, 11 pasos de distancia y un ser humano enfrentando una presión que muy pocos conocerán en toda su vida. Conforme el mundial entra en su recta final, los empates dejan de ser una posibilidad para convertirse en un problema. Alguien tiene que avanzar y alguien tiene que despedirse del torneo. Entonces aparecen los penales. Pocas reglas generan tanta polémica. Para algunos son una lotería, para otros una prueba definitiva de carácter. Hay quien sostiene que resulta injusto decidir 4 años de preparación mediante una serie de disparos desde un manchón penal. El fútbol es un deporte profundamente colectivo. Durante 120 minutos interviene la táctica, el esfuerzo compartido, el trabajo en equipo. Pero al final, el destino de un país puede recaer sobre una sola persona. Y esa es precisamente la grandeza del experimento. El penal no pone a prueba únicamente la técnica, sino también la mente. En este mundial han fallado hasta leyendas como Messi y Mbappé. Nadie está vacunado contra la presión. El arquero intenta anticipar la decisión del tirador, el tirador intenta adivinar el movimiento del arquero. Ambos saben que millones de personas los observan. En apenas un segundo conviven estrategia, estadística, intuición, memoria, entrenamiento y sobre todo, miedo. Para el ser humano es mayor el sufrimiento de perder que el placer de ganar. No es igual cobrar para ponerse arriba que hacerlo sabiendo que un error significa la eliminación. La distancia es idéntica, el balón pesa lo mismo, lo único que cambia es la carga emocional. Tal vez por eso los penales nos parecen injustos. Ya no se premia a quien juega mejor, sino a quien administra mejor la presión. El fútbol y la vida no siempre son justos y a veces no gana quien mejor juega. A veces gana quien entiende que el verdadero rival no está enfrente, sino dentro de uno mismo. Te saluda tu amigo Enrique Martínez. Que tengas un excelente día.

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0: compadre, te queremos muchísimo. 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
0: Gracias, compadre.
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0: Son las 2 con 28 minutos.
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0: Ahora las 4 con 22 minutos.
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Estas son las notas más relevantes de la ciudad de Piedras Negras. Se mantiene vigilancia en sistema de tormentas ubicado al sur de Texas con trayectoria hacia Coahuila, el cual podría impactar a Piedras Negras en las próximas horas con lluvias de moderadas a fuertes. De acuerdo con el monitoreo meteorológico, el sistema tiene una gran extensión, lo que podría generar precipitaciones prolongadas y acumulaciones estimadas de 3 y 7 pulgadas de lluvia en la ciudad. Además de las lluvias, el fenómeno presenta intensidad eléctrica con presencia de rayos y truenos, por lo que se exhorta a la población a extremar precauciones. En caso de registrarse tormentas, es fundamental buscar refugio temporal en algún lugar seguro y evitar permanecer en espacios abiertos para reducir el riesgo de accidentes. Protección Civil recomienda evitar cruzar vados, arroyos, calles inundadas y zonas de bajas en la ciudad, así como prepararse con anticipación para la llegada de las tormentas. Desarrollo social aumenta a más de 229.4% el alcance de beneficiarios en campamentos deportivos y de veranos. Durante la conferencia matutina, encabezada por el alcalde Jacobo Rodríguez, la Dirección General de Desarrollo Social presentó el programa de cursos, talleres y campamentos de verano que se llevarán a cabo en distintos espacios del municipio con el objetivo de ofrecer actividades recreativas, deportivas, culturales y formativas para niñas, niños y jóvenes durante el periodo vacacional. La directora general de esta dependencia, licenciada Cintia Villarreal, destacó que estas acciones buscan brindar oportunidades de aprendizaje, convivencia y desarrollo integral, al señalar que las vacaciones también representan una oportunidad para descubrir talentos, favorecer valores y acercar actividades de calidad a las familias nigropetenses. Asimismo, resaltó que este año se implementarán cursos en los diferentes ejidos de la ciudad de Piedras Negras para acercar este programa también a aquellos jóvenes y niños que no tengan la oportunidad de viajar todos los días a la ciudad. Esto sin duda alguna abre espacio para que todos los niños sean incluidos en estas actividades que enmarca el inicio del periodo vacacional. PRONIF presenta denuncia tras vulneración de casa de resguardo en Piedras Negras. La Procuradora para Niños, Niñas y la Familia presentó una demanda ante el Ministerio Público luego de que durante el fin de semana fuera vulnerada la confidencialidad de la ubicación de la casa de resguardo donde se protege a menores en situación de vulnerabilidad. La Procuradora Municipal de PRONIF, Lilia Esther Martínez, explicó que difundir la ubicación de este inmueble destinado a la protección de jóvenes, niñas y niños pone en riesgo la seguridad de quienes permanecen bajo resguardo, por lo que se dio vista a las autoridades ministeriales. Estas fueron las notas más relevantes de la ciudad de Piedras Negras. Te invitamos a seguir las plataformas digitales de Coahuila Hoy, informó Miguel Magaña.

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5: Una forma de asegurar la calidad de los ingredientes que estamos consumiendo es prepararlos nosotros mismos. Por eso, hoy nos acompaña el cocinero tradicional de Campeche.

0: Rafael Meneses para preparar nuestro propio jamón artesanal en casa.
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3: Bienvenidas y bienvenidos a Revista del Consumidor Radio. Hoy nos acompaña el cocinero tradicional Rafael Meneses, pilar de la cocina mexicana del estado de Campeche, para preparar la tecnología doméstica del mes, jamón artesanal. Bienvenido, chef. Gracias por aceptar la invitación.
4: Muchas gracias por la invitación. Y para empezar con esta tecnología, los ingredientes que vamos a necesitar son 2 kilogramos de lomo de cerdo o pierna, 200 mililitros de agua muy fría, 150 mililitros de concentrado de apio licuado y colado, 45 gramos de sal de mar, 25 gramos de miel, 4 gramos de pimienta blanca y 1 gramo de laurel molido. También ocuparemos un rollo de papel film, hilo de algodón o pabilo grueso, una jeringa de cocina de 20 mililitros, un termómetro de sonda o digital, una bolsa resellable de grado alimenticio y un recipiente hermético con capacidad de 2 kilogramos. Comenzamos licuando el apio con poca agua, colamos y dejamos enfriar. Para preparar la salmuera, disolvemos el jugo del apio, sal de mar, miel, agua fría y las especias hasta disolver completamente. Ponemos la carne en una charola o topper e inyectamos la mezcla por toda la pieza, en espacios de 2 a 3 centímetros. Masajeamos la carne amasándola o golpeándola en un tazón frío durante 30 minutos hasta que absorba el líquido y se sienta pegajosa. La idea es distribuir toda la salmuera para evitar que se reproduzcan microorganismos. Lo refrigeramos en un recipiente hermético durante 24 a 32 horas. Para su formado y compresión, lo moldeamos de forma cilíndrica con las manos, hacemos nudos con el hilo cada 2 o 3 centímetros y vamos a envolver 10 veces con el papel film hasta que quede compacto y firme. Para la cocción calentamos el agua entre 78 y 80 grados Celsius. Sumergimos la pieza y colocamos un poco de peso encima para evitar que flote y cocinamos aproximadamente por 2 horas. Retiramos únicamente cuando el centro del jamón marque de 70 a 72 grados Celsius. Una vez pasado el tiempo, lo llevamos inmediatamente a un baño de agua con hielo durante 30 minutos para el choque térmico y así cortar la cocción. Lo colocamos en una bolsa hermética y en un recipiente para llevarlo a refrigeración de 12 a 24 horas. Le retiramos el plástico y cortamos en rebanadas. Si quieres que tu jamón tenga un color más intenso, puedes añadir 5 mililitros de jugo de betabel concentrado a la salmuera. Y ojo, nuestra receta es 100% casera y no tiene conservadores sintéticos, por lo que su vida útil es de solo 5 días en refrigeración. Además, para que no se oxide con el aire, solo rebana la porción que te vayas a comer en el momento. Fresco, natural y directo a la mesa. Anímense a prepararlo y cuéntenos en nuestras redes sociales cómo les fue. Además, les invitamos a ver el proceso de preparación en nuestro canal de YouTube Profeco TV. Soy el cocinero tradicional Rafael Meneses López y fue un gusto cocinar con ustedes en Revista del Consumidor Radio.
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0: Son las 6:22. 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
1: Cada 4 años el planeta presencia el mayor experimento de psicología que existe. La prueba siempre es la misma: un balón, una portería, 11 pasos de distancia y un ser humano enfrentando una presión que muy pocos conocerán en toda su vida. Conforme el mundial entra en su recta final, los empates dejan de ser una posibilidad para convertirse en un problema. Alguien tiene que avanzar y alguien tiene que despedirse del torneo. Entonces aparecen los penales. Pocas reglas generan tanta polémica. Para algunos son una lotería, para otros una prueba definitiva de carácter. Hay quien sostiene que resulta injusto decidir 4 años de preparación mediante una serie de disparos desde un manchón penal. El fútbol es un deporte profundamente colectivo. Durante 120 minutos interviene la táctica, el esfuerzo compartido, el trabajo en equipo. Pero al final, el destino de un país puede recaer sobre una sola persona. Y esa es precisamente la grandeza del experimento. El penal no pone a prueba únicamente la técnica, sino también la mente. En este mundial han fallado hasta leyendas como Messi y Mbappé. Nadie está vacunado contra la presión. El arquero intenta anticipar la decisión del tirador, el tirador intenta adivinar el movimiento del arquero. Ambos saben que millones de personas los observan. En apenas un segundo conviven estrategia, estadística, intuición, memoria, entrenamiento y sobre todo, miedo. Para el ser humano es mayor el sufrimiento de perder que el placer de ganar. No es igual cobrar para ponerse arriba que hacerlo sabiendo que un error significa la eliminación. La distancia es idéntica, el balón pesa lo mismo, lo único que cambia es la carga emocional. Tal vez por eso los penales nos parecen injustos. Ya no se premia a quien juega mejor, sino a quien administra mejor la presión. El fútbol y la vida no siempre son justos, y a veces no gana quien mejor juega. A veces gana quien entiende que el verdadero rival no está enfrente, sino dentro de uno mismo. Te saluda tu amigo Enrique Martínez, que tengas un excelente día.
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0: Son las 6:32.
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Son las 6:51. 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

0: Estas son las notas más relevantes de la ciudad de Piedras Negras. Se mantiene vigilancia en sistema de tormentas ubicado al sur de Texas, con trayectoria hacia Coahuila, el cual podría impactar a Piedras Negras en las próximas horas, con lluvias de moderadas a fuertes. De acuerdo con el monitoreo meteorológico, el sistema tiene una gran extensión, lo que podría generar precipitaciones prolongadas y acumulaciones estimadas de 3 y 7 pulgadas de lluvia en la ciudad. Además de las lluvias, el fenómeno presenta intensidad eléctrica, con presencia de rayos y truenos, por lo que se exhorta a la población a extremar precauciones. En caso de registrarse tormentas, es fundamental buscar refugio temporal en algún lugar seguro y evitar permanecer en espacios abiertos para reducir el riesgo de accidentes. Protección Civil recomienda evitar cruzar vados, arroyos, calles inundadas y zonas de bajas en la ciudad, así como prepararse con anticipación para la llegada de las tormentas. Desarrollo social aumenta a más de 229.4% el alcance de beneficiarios en campamentos deportivos y de veranos. Durante la conferencia matutina, encabezada por el alcalde Jacobo Rodríguez, la Dirección General de Desarrollo Social presentó el programa de cursos, talleres y campamentos de verano que se llevarán a cabo en distintos espacios del municipio, con el objetivo de ofrecer actividades recreativas, deportivas, culturales y formativas para niñas, niños y jóvenes durante el periodo vacacional. La directora general de esta dependencia, licenciada Cintia Villarreal, destacó que estas acciones buscan brindar oportunidades de aprendizaje, convivencia y desarrollo integral, al señalar que las vacaciones también representan una oportunidad para descubrir talentos, favorecer valores y acercar actividades de calidad a las familias nigropetenses. Asimismo, resaltó que este año se implementarán cursos en los diferentes ejidos de la ciudad de Piedras Negras para acercar este programa también a aquellos jóvenes y niños que no tengan la oportunidad de viajar todos los días a la ciudad. Esto sin duda alguna abre espacio para que todos los niños sean incluidos en estas actividades que enmarca el inicio del periodo vacacional. PRONIF presenta denuncia tras vulneración de casa de resguardo en Piedras Negras. La Procuradora para Niños, Niñas y la Familia presentó una demanda ante el Ministerio Público luego de que durante el fin de semana fuera vulnerada la confidencialidad de la ubicación de la casa de resguardo, donde se protege a menores en situación de vulnerabilidad. La Procuradora Municipal de PRONIF, Lilia Esther Martínez, explicó que difundir la ubicación de este inmueble destinado a la protección de jóvenes, niñas y niños pone en riesgo la seguridad de quienes permanecen bajo resguardo, por lo que se dio vista a las autoridades ministeriales. Estas fueron las notas más relevantes de la ciudad de Piedras Negras. Te invitamos a seguir las plataformas digitales de Coahuila Hoy, informó Miguel Magaña.
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1: Vaya, vaya.

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0: Son las 7 con 21 minutos. 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

0: Son las 7:31.
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1: Cada 4 años el planeta presencia el mayor experimento de psicología que existe. La prueba siempre es la misma: un balón, una portería, 11 pasos de distancia y un ser humano enfrentando una presión que muy pocos conocerán en toda su vida. Conforme el mundial entra en su recta final, los empates dejan de ser una posibilidad para convertirse en un problema. Alguien tiene que avanzar y alguien tiene que despedirse del torneo. Entonces aparecen los penales. Pocas reglas generan tanta polémica. Para algunos son una lotería, para otros una prueba definitiva de carácter. Hay quien sostiene que resulta injusto decidir 4 años de preparación mediante una serie de disparos desde un manchón penal. El fútbol es un deporte profundamente colectivo. Durante 120 minutos interviene la táctica, el esfuerzo compartido, el trabajo en equipo. Pero al final, el destino de un país puede recaer sobre una sola persona. Y esa es precisamente la grandeza del experimento. El penal no pone a prueba únicamente la técnica, sino también la mente. En este mundial han fallado hasta leyendas como Messi y Mbappé. Nadie está vacunado contra la presión. El arquero intenta anticipar la decisión del tirador, el tirador intenta adivinar el movimiento del arquero. Ambos saben que millones de personas los observan. En apenas un segundo conviven estrategia, estadística, intuición, memoria, entrenamiento y sobre todo, miedo. Para el ser humano es mayor el sufrimiento de perder que el placer de ganar. No es igual cobrar para ponerse arriba que hacerlo sabiendo que un error significa la eliminación. La distancia es idéntica, el balón pesa lo mismo, lo único que cambia es la carga emocional. Tal vez por eso los penales nos parecen injustos. Ya no se premia a quien juega mejor, sino a quien administra mejor la presión. El fútbol y la vida no siempre son justos, y a veces no gana quien mejor juega. A veces gana quien entiende que el verdadero rival no está enfrente, sino dentro de uno mismo. Te saluda tu amigo Enrique Martínez, que tengas un excelente día.
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0: Son las 7 con 52 minutos. 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
2: Buenos días. Vamos a iniciar con una oración para poner el día en manos del Señor. Padre Celestial, hoy vengo, Señor, delante de ti con un corazón agradecido. Gracias porque tú eres el Señor de nuestra ciudad. Te pido, Señor, por cada familia, trae paz, restauración, provisión y esperanza. Fortalece los hogares, cuida a los niños, guía a los jóvenes y dale sabiduría a los padres. También, Señor, quiero orar por quienes están luchando con adicciones. En el nombre de Jesús, rompe toda cadena, sana sus corazones y llévalos a una vida nueva en Cristo. Pongo, Señor, en tus manos al presidente municipal. Dale sabiduría, justicia e integridad y guía sus decisiones para el bien de todos. Bendice, Señor, también a los policías, bomberos, maestros, personal de salud y a todos los que sirven a la comunidad. Declaramos que tu luz brilla sobre nuestra ciudad, que el amor vence al odio y la esperanza al temor. Une, Señor, a las iglesias para que sean luz en medio de esta ciudad. Todo esto te lo pedimos en el nombre de Jesús. Amén.
1: Buenos días, amigas y amigos de Piedras Negras, que nos honran esta mañana al acompañarnos en nuestra tradicional conferencia matutina. Gracias a todas y todos ustedes por escucharnos, vernos, compartir nuestros resultados y ser

0: el día de ayer, refrendando nuestro compromiso de mantener un gobierno cercano, un gobierno transparente y enfocado en brindar mejores resultados para todas y todos. A primera hora, el día de ayer realizamos una visita de trabajo al Eagle Pass Water Work System, acompañados por el equipo de CIMAS y Obras Públicas, donde conocimos de cerca la operación, administración y las mejores prácticas que han permitido fortalecer el servicio de agua potable en la ciudad de Eagle Pass. Agradecemos la hospitalidad del gerente general Jorge Barrera y de todo su equipo, quienes compartieron su experiencia en materia de infraestructura hidráulica, operación y gestión del sistema. Este intercambio de conocimientos fortalece la colaboración entre nuestras ciudades y nos permite identificar estrategias que puedan traducirse en mejores servicios para las familias de Piedras Negras. Posteriormente, encabezamos una nueva jornada de Miércoles Ciudadano, acompañado de las y los integrantes del gabinete municipal y titulares de las diferentes dependencias del gobierno municipal. Durante esta jornada escuchamos personalmente a las y los ciudadanos que acudieron a la presidencia municipal atendiendo sus solicitudes, inquietudes y gestiones para canalizarlas de manera inmediata a las diferentes áreas correspondientes y darles el seguimiento que merecen. También quiero destacar que a un año y medio del inicio de esta administración, Miércoles Ciudadano se ha consolidado como un espacio de diálogo directo con la población, fortaleciendo la confianza y demostrando que en este gobierno las puertas permanecen abiertas para atender de frente las necesidades más importantes y apremiantes de nuestra gente. Asimismo, quiero compartir con todas y todos ustedes que esta mañana contaremos con la intervención del Departamento de Obras Públicas, por lo que en este momento invito a su titular, el arquitecto Gibran González, para que dé inicio con su presentación.
1: Muy buenos días a todos. Actualización de las presentaciones que venimos haciendo aquí en este foro, desde la última vez que nos presentamos por acá. Bueno, en cuestión del Departamento de Construcción, los baños Villa de Fuente ya están concluidos en un 100%, se terminaron entre la última vez que estuvimos por acá oficialmente y esta presentación. Y aquí vemos algunas imágenes pues de todo el detallado final que hubo. Ya están completamente en uso desde hace aproximadamente 3 semanas, 3 semanas y media, ya están en funcionamiento. Siguiente, por favor. También el departamento, por ahí concluyeron los trabajos en el vado de Don Antonio. Teníamos pendiente el aproche del lado de la colonia Don Antonio, ya es completamente circulable por ahí. Y bueno, pues ya también el canal, pequeño canal, está en funcionamiento. Siguiente, por favor. Estamos trabajando en las cuestiones de mantenimiento y aplicación de impermeabilizante aquí en este mismo espacio donde nos encontramos. Es un espacio muy complicado de trabajar, ya que pues la misma forma que tiene el edificio, es muy difícil encontrar filtraciones. Entonces estamos aplicando un impermeabilizante especial que es color cristalino, porque también no podemos poner impermeabilizantes convencionales en lo que es la pirámide, para que pues no pierda su esencia, ¿verdad? Entonces ya se está trabajando en ello, tenemos por aquí un par de semanas ya laborando y bueno, pues se continúa con estos trabajos de rehabilitación de este inmueble. Siguiente, por favor. En la cuestión del equipo de topografía, estamos por aquí trabajando en la colocación de 20 puntos de control topográfico en toda la ciudad. Ya están completamente instalados. Ahorita lo que estamos haciendo es ligándolos con la red nacional oficial del INEGI para que, bueno, pues todos los que se dedican a la construcción, más adelante ya haremos un anuncio formal sobre este tema, ya cuando tengamos todos los puntos enlazados, bien georreferenciados. Y nos sirve para pues todos los que se dedican a la construcción, deslindes, apeos, todo lo que tiene que ver con terrenos, los

0: personas que se dedican a la cuestión inmobiliaria sea más fácil el tema de ubicar correctamente todos los terrenos en la ciudad. Cuando llegamos, encontramos una problemática de que, pues, si tenemos planos, si nos presentan planos en cuestiones topográficas, pero no siempre georreferenciadas de la forma correcta. Entonces, esto va a ayudar, pues, a todos los profesionistas que nos dedicamos a esto, para que también, a su vez, el archivo que vaya quedando ya también en el municipio, pues sea de forma correcta, ¿verdad? Siguiente, por favor. Continuó con los trabajos de reparación en la rejilla pluvial de Boulevard Mendoza Berrueto. Estos trabajos ya son en la parte superficial, ya habíamos concluido todo lo que es la parte baja de la rejilla. También ahí el apoyo de Ecología, que nos ayudó a todo el desasolve debajo de esta rejilla. Se instalaron IPRs y ahorita ya estamos en la parte superficial. Y también se trabajó en lo que es en la junta de las rejillas con el asfalto. Por el mismo movimiento que van haciendo las rejillas, los camiones a su paso, va vibrando esta rejilla, va desbastando todo lo que es el contorno y bueno, pues se empiezan a hacer baches y cada vez se empieza a mover más. Entonces, ya con esto, damos por terminado, digamos, toda la reparación de esta área y bueno, pues prueba de ello son las últimas lluvias que ha habido, donde ha funcionado correctamente, no se han levantado las rejillas, tampoco se han abierto, no ha caído por ahí alguna llanta de algún carro o algo al circular por ella. Y bueno, pues es cuestión de mantenimientos que estamos haciendo en todos los puntos de la ciudad. Siguiente, por favor. También tenemos la construcción de una techumbre en la escuela B. Carranza. Y bueno, pues en esta techumbre ya colamos todas las zapatas según los cálculos estructurales autorizados. Y bueno, se colocaron columnas, ya se colocaron también las traves, los IPRs, algunas vigas de contraventeo. Y vamos a proceder en estos días, nomás que nos permita el clima, a empezar a colocar lo que es la cubierta de lámina y pues toda la sujeción necesaria que debe llevar. Siguiente, por favor. También tenemos en lo que es Lomas de Santiago. Acabamos de empezar hace relativamente poco la construcción de una plaza. Ahorita se está trabajando en la plataforma para lo que va a ser la cancha que va a tener esta plaza, para de ahí partir pues a todo el exterior de la misma. Estamos todavía en un bajo porcentaje de avance, como les comento, acabamos de iniciar esta obra y próximamente pues les estaremos mostrando aquí más imágenes de lo que se está haciendo en esta plaza. Siguiente, por favor. Y bueno, pues aquí podemos ver que los baños de la villa están ya un 100%, ya están funcionando. El vado de la colonia Don Antonio también ya se encuentra funcionando desde hace algunas semanas. La techumbre de la escuela B. Carranza se encuentra en un 60%, nos falta lo que es la cubierta y todo el sistema de tierras físicas. Ya está lo que está, digamos, enterrado, eso ya se encuentra listo, pero bueno, al final se hace la conexión con la misma estructura y la Plaza Lomas de Santiago apenas tiene un 15% de avance. Siguiente, por favor. En cuestión del tren de pavimentación, que es también algo en lo que hemos estado trabajando todos los días, estamos en todo el sector Acoros, Año 2000, Acoros Progresivo, La Constancia. Y bueno, el avance que hemos tenido desde la última presentación hasta ahora, se ha pavimentado lo que es la calle Canistel, fueron 1.226 metros cuadrados, esto en la colonia Coros. Siguiente, por favor. Calle Encino, que fueron 884 metros cuadrados, Mar del Norte, 1.525 metros cuadrados, esto fue en la colonia Villas del Carmen. En la calle Villa de Herrera fueron 4.372 metros cuadrados en Acoros Progresivo. Esta es una vialidad, pues digamos, primaria dentro de estas colonias que sirven para la conexión entre las mismas y ya estaba también muy deteriorada, entonces se trabajó por ahí. Siguiente, por favor. La calle Mar Negro fueron 1.350 metros cuadrados, la calle Cóculo 1.635, en Villas del Carmen y Acoros Progresivo, respectivamente. También la calle Conisa, siguiente, por favor, fueron 1.152 metros cuadrados, Mar Rubio 1.071 metros cuadrados. Siguiente. Calle Guamúchil, 4.900 metros cuadrados, que es actualmente donde estamos ahorita. Aún no la concluimos, está en proceso. Ahorita, bueno, pues estos 2, 3 días no nos ha dejado la lluvia por ahí continuar, pero bueno, ya estamos en esta calle Guamúchil, la vamos a terminar completamente. Siguiente, por favor. Y bueno, aquí vemos ya una representación gráfica de todo lo que ha hecho el tren de pavimentación en este mes. Las colonias beneficiadas es Ampliación Año 2000, Villas del Carmen, Acoros, Acoros Progresivo y La Constancia. Siguiente, por favor. Tuvimos un avance en este periodo de 18.115 metros cuadrados, lo cual da un total de 42.278 metros cuadrados, más o menos para que se den una idea. Bueno, pues son 4 hectáreas de terreno completamente pavimentadas y esto pues diferido en varias calles que son las que hemos estado por ahí atacando. Y bueno, el tren de pavimentación ya está por concluir en estas colonias. Vamos a por ahí pasarlo a lo que es Doña Irma y posteriormente va hacia todo el sector de Centro y Mundo Nuevo, de todas las calles donde se estuvo haciendo la mayoría de ellas trabajos de drenaje el año pasado. Ahorita se encuentra pues una gran problemática ahí con las zanjas que se están haciendo baches, se están hundiendo. Entonces, bueno, todo el equipo del tren de pavimentación, parte del equipo de bacheo, de construcción, todos van a estar trabajando en las zanjas para que queden completamente bien y posteriormente volver a pavimentar, fresar y pavimentar todas estas calles para que sean pues ya completamente circulables, ¿no? Siguiente, por favor. Bueno, le cedo el uso de la voz al arquitecto Rolando Granados.
1: Gracias, buenos días a todos. Desde la Dirección de Desarrollo Urbano, nosotros estamos tratando con los trámites que se realizan en la oficina. Primero, un resumen rápido. Durante los primeros 6 meses del año se tramitaron 2.439 trámites. La tendencia que hemos venido viendo, los más solicitados, números oficiales y usos de suelo. Eso se mantuvo durante esos 6 meses. Principalmente uso de suelo para trámites de negocios, ya sean regularizaciones, refrendos o negocios nuevos. En la imagen podemos ver los trámites que se realizaron durante los primeros 10 días de este mes. Son 189. Seguimos viendo más o menos esta misma tendencia. Números oficiales son los más solicitados, pero vemos un cambio en los usos de suelo. Ya no estamos recibiendo tantos usos de suelo para negocios, se están recibiendo solicitudes de constancias de uso de suelo para casa habitación. Una constancia y un uso de suelo son un poco distintos. El uso de suelo nos indica qué podemos realizar en un predio. Una construcción nueva nos da todos los lineamientos de qué se puede, qué no se puede. Mientras que la constancia nos dice qué es lo que existe en ese predio. Esta diferencia, por lo que hemos estado notando, es por un cambio en los requisitos de trámites Infonavit. Ellos están ahora solicitando esta constancia de uso de suelo, que la están utilizando para sus trámites. Una cuestión que hemos visto es que necesita ser datos muy específicos, necesita coincidir con lo que ellos tienen. Entonces, cuando se haga la solicitud, hacemos el llamado a que la gente revise que sus números estén correctos y concorde a lo que ellos tienen. Porque ya nos ha pasado que varios han regresado por un cambio aquí, otro cambio allá. Entonces, eso los hace estar dando vuelta y vuelta. Y no queremos eso, queremos que salgan lo más rápido posible. Ahorita estamos todavía trabajando con ellos, son 10 días lo que hemos estado viendo esas peticiones, pero esperamos que continúe de esta manera. Entonces, si vamos a realizar ese trámite, por favor que vengan los datos correctos para que pueda salir más rápido. Por parte de Desarrollo Urbano sería todo por el momento. Gracias.
2: Buenos días. Con su permiso, alcalde. Tenemos este encabezado de inicio que lo he sostenido en varias presentaciones. Más que nada es para recordarnos del tema. tema de la importancia de la movilidad, en la que todos estamos involucrados y más que nada involucrados los usuarios, los vehículos que son los que ocupan la mayor parte en el tema de la movilidad. Adelante. Aquí tenemos un resumen muy, muy rápido, lo vemos, de la incidencia de baches que tenemos alrededor de la ciudad. Aquí nos aparecen unos casos que ahorita que estoy viendo la presentación del tren de pavimentación, el caso de Acoros. En Acoros se está trabajando mucho en el tren de pavimentación, en la rehabilitación, pero aquí vemos cómo nos aparece también la cantidad de rehabilitaciones que hemos estado haciendo en este periodo, este mes de junio y lo que llevamos de julio. Aquí nos aparecen 303 rehabilitaciones, que es una cantidad muy, muy, muy importante, y se sigue trabajando en el sector de Acoros y del año 2000 y esa parte que, a pesar de que es una zona alta de la ciudad, tenemos esa incidencia de ese problema. Tenemos otro sector, Lázaro Cárdenas, también, que nos presenta 193 rehabilitaciones. La colonia San Joaquín, que tenemos muy, muy identificadas, Villas del Carmen, que está muy cercana a Coros y al año 2000. Entonces, esto, la hacienda, estos números nos hacen trabajar en equipo con el tren de pavimentación, porque tenemos ahí la incidencia muy marcada de lo deterioradas, lo dañadas que nos va quedando el pavimento a través de los años. Adelante. Aquí tenemos una continuación de las rehabilitaciones. Aquí nos aparece la colonia Tierra y Esperanza también, ahí pegada a la Lázaro Cárdenas. Adelante. Aquí tenemos algunas imágenes de lo que le llamamos el programa intenso de bacheo. Este programa intenso de bacheo es una cuadrilla que se habilitó para cierto tipo de rehabilitaciones que contienen un área más grande, son de arriba de 30 metros cuadrados, entonces necesitan un tratamiento muy especial, porque hay que retirar el caliche y hay que inyectarle caliche nuevo y hay que permanecer la base del pavimento, dejarla completamente seca para poder trabajar la carpeta asfáltica, de lo contrario pues no lo bota. Entonces aquí se ha estado trabajando en algunas áreas, ustedes las pueden ubicar, por ejemplo en la calle López Mateos, más o menos a la altura de los azulejos, en los nísperos, tuvimos esa imagen que del lado derecho, que nos ubica ahí atrás de las pulgas de la Esmeralda, de las pulgas de Soriana, que el agua de esta última lluvia nos botó la carpeta asfáltica en el tramito donde hay un puente, la levantó toda la carpeta, no la retiró y tuvimos que reemplazarla de nuevo, pero ya con el tratamiento que nos da la cuadrilla esta que tenemos contratada. Adelante. Aquí tenemos ya en otro tema, tenemos algunas imágenes de lo que se ha estado haciendo en cuanto a pintura vial. Hemos estado trabajando en el departamento de ingeniería vial, de pintura vial, hemos estado trabajando en el tema de los camellones, que nos han dado una presentación muy, muy agradable a la ciudad. Empezamos en Román Cepeda, ahorita nuestra última etapa es en terminamos de Avenida Industrial a Román Cepeda por la Pérez Treviño, trabajamos ahí la imagen que nos presenta ahí, es el Mar Muerto en la colonia Año 2000, ahí nos aparece el tramo que va hacia la rotonda del Villarreal y la rotonda del fraccionamiento Villarreal. Ahí también le incluimos donde nos topamos con pasos peatonales, pues reforzamos la pintura del paso peatonal o de la cebra. Adelante. Aquí tenemos otras imágenes de la pintura. Ahorita estamos trabajando sobre el Mendoza Berrueta desde el entronque de López Portillo. Vamos a llegar hasta Santo Tomás en el refuerzo de la pintura vial en los camellones, en los cordones, y vamos a llegar hasta Santo Tomás. Aquí en la imagen que tenemos a la derecha tenemos un aquí lo incluí porque es una situación muy especial. Yo en lo personal soy contrario a los topes, a los bordos. Normalmente cuando alguien hace alguna acción así de exceso de velocidad o va tomado y llega a dañar alguna propiedad, entonces inmediatamente la gente que le tocaron su propiedad acude con nosotros y nos pide que le pongamos un bordo. Entonces, en cuestión de normatividad, es el último recurso poner un tope. O sea, primero tenemos que poner señalizaciones, tenemos que poner todo lo que sea posible para evitar el tope, para no dañar a la mayoría de los vehículos, pero hay instancias en las que sí de veras no podemos. Aquí está un caso de donde es la intersección entre el ejido Piedras Negras y Los Laureles. Aquí pues ya era muy recurrente que los vehículos se llevaban de corbata la barda de ahí de una vivienda cada semana. Entonces ahí tuvimos que recurrir a tomar acción para minimizar el daño que le estaban provocando a esa propiedad. Adelante. Muy bien, de mi parte es todo. Muchas gracias.
3: Buen día, alcalde. Permiso. Dentro de la Dirección de Alumbrado Público, un reporte breve de las actividades. Aquí es a Boulevard Centenario. Bueno, rehabilitación y de alumbrado. Estos arbotantes ahí fueron vandalizados, pero más de que fue el vandalismo, el riesgo que puede generar para los automovilistas. Personas ahí cortaron lo que son las tuercas, derribaron el arbotante. Los arbotantes pesan entre 35 a 130 kilos. No pueden controlar la caída ahí del arbotante, entonces simplemente robaron cableado y lo que son dos lámparas, una de cada arbotante. Ya fueron restablecidos el alumbrado en este sector. Siguiente diapositiva, por favor. Okay. Lo que son aquí, instalación de lámparas nuevas, Colonia Vista Hermosa, Colonia Coros, Calle San Marcos. Siguiente diapositiva. También se apoya lo que es el departamento ahí de bomberos, protección civil, en coordinación con ellos y CFE, para lo que son las podas y talas de árboles ya antiguos, el porqué con CFE atraviesan lo que son líneas primarias y es necesario proteger ahí las líneas para la integridad del personal que realiza estas podas. Siguiente diapositiva. El constante mantenimiento en lo que son áreas públicas, plazas, esta es Plaza de la Colonia Guillén, más sin embargo hemos estado dando también ahí mantenimiento en otras áreas verdes. Siguiente diapositiva. Mantenimiento, 33 lámparas, en lo que es, que se han reportado en el chatbot, Tierra y Esperanza, Harald Pape, Buenos Aires, la San Joaquín, la Doctores y la Guillén. Ahí hago mención y un paréntesis, traemos una afectación provocada en lo que es, por parte del umbrado, lo que es a praderas. Este sector, hace 3 semanas, en las lluvias, tormenta eléctrica, CFE tuvo daños ahí en su infraestructura, en particular ahí en lo que son los transformadores eléctricos. Se ponderó ahí la afectación y CFE pidió estos dos equipos prestados. Uno de ellos, recuerdo la ubicación, ahorita es en la calle Santos Coy. Entonces, los transformadores del alumbrado público están puestos para el suministro de energía eléctrica de lo que es las viviendas. Entonces, el día de hoy tenemos reunión ahí con CFE para ver cuándo regresan sus transformadores y ya poder habilitar al 100% praderas. Siguiente diapositiva, por favor.
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11: Continuamos con el pronóstico del tiempo.
12: Buenos días. Para el día de hoy, jueves, esperamos temperaturas máximas en los 31 grados centígrados, temperaturas mínimas durante la noche en los 23 grados centígrados. Seguimos con días lluviosos. Actualmente pues ya tenemos ahí la presencia de precipitación ligera en la ciudad, y para lo que viene siendo la noche continúa en un 70%. Ya para lo que viene siendo el día de mañana viernes, las probabilidades ya disminuyen a un 20% durante el día, las probabilidades de lluvia. Para la noche, de momento, no tenemos ya pronóstico de lluvia para lo que viene siendo el fin de semana. Las temperaturas del día de mañana esperamos como máximas en los 32 grados centígrados y temperaturas mínimas en los 24 grados centígrados. Para el fin de semana ya habrá un ligero ascenso en la temperatura, con temperaturas máximas rondando los 33 a 35 grados centígrados y temperaturas mínimas en los 24 grados centígrados. Actualmente, en cuanto a las imágenes del radar, ahí pues sí podemos observar en la siguiente diapositiva, se mantiene bajo vigilancia un sistema que viene con dirección a la ciudad. Estas lluvias podrían presentarse en las siguientes horas, con intensidades de moderadas sobre la ciudad. Estamos vigilando el desarrollo, ya que en su momento tanto pudiera debilitarse como pudiera tomar ahí un poco de mayor fuerza. Ahí sobre lo que viene siendo el área de Ciudad Acuña, entre Ciudad Acuña y Jiménez, pues ya actualmente se encuentran lluvias de moderadas a fuertes. Entonces aquí nosotros estamos al pendiente de lo que pudiera desarrollarse en los siguientes minutos u horas. Gracias.
11: Vamos con más enzimas.
13: Buenos días, pues continuamos con labores de desasolfe en diferentes puntos de la ciudad. Mencionábamos algunos de manera preventiva, como en la colonia Malvinas, en donde tratamos de garantizar de que las lluvias no generen el desbordamiento y anticiparnos antes de que esto suceda. Y igual manera trabajar en los puntos donde ya existen, ¿no?, dentro de la ciudad, como son en estos, en Tierra y Esperanza, en la calle Progreso, en donde encontramos inclusive material, pues ahí se quedó algo de material, ¿no?, de construcción, algunas calles como en la colonia Los Arcos, ¿sí?, en Gobernadores, en Enrique Martínez, trabajando ahí sobre todo lo que hemos mencionado y reiterado siempre, lo que son grasas y aceites, son muy fáciles de eliminar, pero bueno, suceden muchos en la ciudad y ahí es donde ocasionalmente tardamos en llegar. Esta fuga que quedó concluida el día de ayer, las lluvias algo nos complicaron porque no podíamos bajar los niveles para poder ingresar y hacer la reparación oportuna, ¿no? Eran dos fugas, una de 6 pulgadas y una de 3, era una conexión entre ambas. El día de hoy estaremos trabajando con compactación y bacheo. De igual manera trabajamos ahí en la calle Altamirano, quedó concluida en su totalidad. El día de hoy pues vamos a estar en diferentes puntos de la ciudad trabajando igual algunos puntos que de manera preventiva y algunos otros que donde ya hay desbordamientos, ¿no? Colonias como la 24 de agosto, ampliación Lázaro Cárdenas, Buenavista, Central, fraccionamiento Villa Fontana, Harold Pape, Lázaro Cárdenas, Valle del Norte, en la zona centro y Villas del Carmen, y vamos a estar compactando 5 espacios, ya mencioné ahorita el de 16 de septiembre, en la calle Pedro Martínez, en la colonia Malvinas, en la colonia Central, en Guadalupe, en la calle Guadalupe, en Presidentes y en la calle Pioneros, en Residencial del Valle. si las condiciones climatológicas nos permiten hacer la compactación y posteriormente el bacheo.
11: Sigamos con imagen urbana y ecología.
14: Buenos días a todos. A continuación presentamos los avances de ecología del día de ayer. Estuvimos trabajando en lo que fue el arroyo de la colonia Infonavit, el Primavera. También estuvimos trabajando en la altura de Sánchez Garza por la parte frontal ahí de Aurozón. Estuvimos trabajando también la parte de atrás. En la borda de la defensa sur estuvimos cortando lo que fue el talud y parte central y recolectando los residuos generados. Estuvimos también trabajando en el arroyo del Álamo, el cual se estuvo despejando los laterales y toda la parte central y recolectando los residuos para que nosotros mismos generamos por ahí. Estuvimos trabajando también en el arroyo Soldado, en la parte que nos deja entrar hasta donde nos deja llegar, cortando la maleza que está en la parte del talud y sacándola hacia arriba para poderla recolectar. Seguimos trabajando en la ampliación República a la altura del bosque urbano, lo que es liberando banquetas y camiones laterales y camión central. Estuvimos trabajando en una petición en el fraccionamiento año 2000 de recolección de cacharros. Estuvimos trabajando en la Plaza del Cabo, lo que fue mantenimiento, poda y corte de arbolitos. Seguimos trabajando en el Parque Fidel Villarreal, lo que es poda y corte y recolección de residuos. También estuvimos trabajando en la parte de reforestación en Fidel Villarreal, plantando arbolitos nuevos y dándoles mantenimiento a los cajetes. Y por último, las rutas de papeleo estuvieron haciendo sus recorridos en los diferentes bulevares principales de la ciudad y plazas de las dos macroplazas, recolectando lo que es el PED y demás que se generan los residuos en las diferentes áreas de la ciudad. A continuación presento las actividades a realizar el día de hoy. Seguimos trabajando en el arroyo Primavera aquí en el Infonavit. Seguimos trabajando también lo que es el borde de la defensa, ya por terminar ahí en la parte aquí en Bimbo. En el arroyo del Álamo seguimos trabajando. Arroyo del Soldado seguimos trabajando lo que son laterales y cortando la maleza que crece por los laterales. En el arroyo de Primavera seguimos trabajando aquí a la altura de Sánchez Garza, por atrás de Sánchez Garza. Empezamos a trabajar el Boulevard Mendoza Berrueto desde la entrada de Piedras Negras. También trabajaremos en el Boulevard Manuel Pérez Treviño, a la altura aquí de Bómena, hasta llegar hasta Conalevo o Barrocas. Y estaremos trabajando también en el Boulevard Román Cepeda, lo que es corte y recolección, por parte de Ecología. Esto.
11: Por último, pasamos a avisos del Centro Acuático.
15: Buenos días, nuevamente a renovarles la invitación a nuestro campamento de verano que estará dando inicio este lunes 20 de julio hasta el 31 de este mes. Yo sé que uno de los campamentos que ofrece el municipio ya están a su capacidad, pero pues afortunadamente el Centro Acuático aún tiene espacios disponibles para todos esos padres de familia que estén buscando alguna actividad para sus niños este verano. Acérquense con nosotros a nuestra oficina en horario de 8 de la mañana a 11 de la mañana y por la tarde de 4 a 8 para inscribir a sus niños en esta actividad que tendrá no solamente actividades acuáticas, sino también algo cultural involucrado en este campamento. Recordarles también que pues este campamento es totalmente inclusivo, así que acérquense con nosotros, aún tenemos espacio y los esperamos en el Centro Acuático para este campamento de verano. Gracias.
11: Listo.
16: Buenos días a todos. Alcalde, preguntarle cuál fue el resultado de la reunión que sostuvo ayer junto con otras personas de Piedras Negras con integrantes del sistema del agua de la ciudad de Igualpaz.
11: No, pues la verdad estamos muy contentos. Pues el resultado fue ir a aprender, a ver, de alguna manera también a motivarnos. Nos llevan años luz, Estados Unidos, con el tema del tratamiento y la operación del agua. La verdad es de que mis respetos. Están bastante bien organizados. Y pues también, hay que decirlo, ¿no? Pues una lástima, ¿no? Estando tan cerquitas, la enorme brecha que hay en este sentido de operación de algo tan importante como es el agua, ¿no? Hemos tenido trienios donde el sistema de aguas ha estado quebrado y ha sido gracias a la pésima operación, administración y también porque se ha utilizado como botín de campañas. Esa es una realidad, no hay otra explicación. Ahorita que nosotros estamos operando el sistema, pues nos damos cuenta que es un sistema que es redituable, que no debe de perder dinero. Y también es una motivación más para seguir en la lucha por que nos den lo que nos toca como municipio. Jorge Barrera, el gerente del sistema, no podía creer que nosotros le vendamos agua por 100 millones de pesos al CFE. O sea, es una bendición. Ellos no tienen esa posibilidad. Ellos tratan el agua y la tiran al río Bravo para que la utilicen a lo mejor ya más, aguas más arriba en, o abajo en Laredo, por ejemplo. Entonces, yo sí quisiera que sigamos haciendo equipo, todos los nigropetenses, para seguir luchando por lo que nos corresponde. Hay mucho por hacer y se necesita de mucho recurso para poderlo atender. Y en este caso necesitamos de esos 100 millones de pesos o lo que sea que deje la venta de agua de la planta tratadora. Es indispensable para poder tener agua limpia. Yo sí haría una vez más el llamado al gobernador. Digo, él ya fue alcalde del municipio. En el caso de Saltillo, pues está privatizado el sistema de aguas. Entonces, nosotros respetamos esa decisión del pueblo de Saltillo, si es que están de acuerdo. Nosotros no vemos esa necesidad, porque vemos que el sistema puede operar y puede ser autosustentable, pero sí necesitamos aprovechar todo lo que tenemos. Y que por fin entendamos de que no se trata de trienio, no se trata de partidos políticos, sino se trata de que ya nos pongamos la camiseta todos por Piedras Negras. Y ese recurso puede transformar completamente a Piedras Negras y convertirla literalmente en una de las mejores ciudades de este país, si no es que la mejor. Ya tenemos muchas condiciones que, en las que nos vemos privilegiados, entonces los servicios públicos tienen que seguirse fortaleciendo para que sigamos hablando de la grandeza que tiene nuestro municipio. Entonces, yo lo podía resumir en eso, en motivación para seguir trabajando, porque hay mucho por hacer para llegar a ese nivel.
16: Alcalde, independientemente de una correcta administración, que de ahí deriva todo, al menos en el área operativa, en cuanto a los materiales, quisiera pensar que hay diferencia en uno y otro. Es decir, a corto plazo, o de inmediato, ¿qué ejemplos podría dar como para poderles copiar, en este caso CIMAS, al Waterworks de Eagle Pass? Algunos dos o tres ejemplos que pudiera usted mostrar como para decir, esto ya lo podemos implementar para, digamos, estar a la par con Eagle Pass.
11: La medición. Pues mira, tienen demasiada tecnología.
16: ¿Son muchos casos?
11: Son muchos casos. ¿Quieres hablar?
13: Sí, de hecho, ayer estábamos en una videoconferencia viendo ese caso con una empresa de Monterrey, y la micromedición, o más bien la medición en los tanques para tenerla vinculada en el celular. Por ejemplo, ocasionalmente hemos visto que nos llegan reportes de que hay baja presión de agua en Villarreal o en año 2000, y resulta que una pequeña variación de voltaje es lo que hace que el sistema de bombeo se bote, por llamarlo de esa manera. Entonces, poner algún equipo, algún dispositivo ahí, enlazado a una red, y que me dé la señal de que simplemente la bomba está apagada, y a mí me pueda detonar con antelación el poder realizar el encendido y evitar que la cisterna o el tanque elevado se abata y pierda más tiempo en recuperar ese nivel. Entonces, ese ejemplo tan básico es algo de lo que ellos ya lo tienen mapeado, y a donde vayan, pues pueden tener a su disposición esos datos, ¿no? Sobre todo porque ya tenemos un sistema de GPS, entonces se puede integrar ese programa a lo que ya tenemos, invirtiendo poco recurso, y una de esas prácticas viene siendo esta, ¿no? Identificar con antelación que los sistemas de alguna manera no colapsen y eso nos genere pérdida de tiempo para poder recuperar los niveles de agua en algunos puntos de la ciudad.
16: Muy bien, muchas gracias. Con obras públicas, le tenía varias preguntas al director, sin embargo, en su explicación, pues comenta muchos datos muy, muy específicos, ¿no? Este tren de pavimentación, que a la fecha lleva un promedio de 4 hectáreas, digo, si pudiéramos medirlo así o dimensionarlo de esa manera. Son muchas las calles beneficiadas en aquel sector, año 2000, etcétera. Comenta de que van a hacer el cambio a otros sectores. Van a Doña Irma, posteriormente el centro de la ciudad. ¿Cuándo podría ser eso, director?
0: Bueno, estimamos ya... Ahorita no hemos podido pavimentar esta semana más que el primer día por cuestión de las lluvias. Estimamos estar una semana y media más en aquel sector. Posteriormente ahí, unos 2-3 días de mantenimiento completo a todas las máquinas. Le hacemos mantenimiento regular, pero bueno, ya van a necesitar un mantenimiento un poco mayor. Y lo movemos, digamos, en 2 semanas para Doña Irma, si el clima nos lo permite. Y ahí estaríamos una semana aproximadamente trabajando, semana y media, y se movería al sector Centro Mundo Nuevo.
16: Algunos automovilistas nos han comentado, nosotros también lo hemos detectado, hay una avenida industrial cerca de Bomberos donde hubo una reparación y en 2 ocasiones se tuvo que acudir ahí y se estuvo bachando ahí, ¿no? Pero ya se aguachinó, por decirlo de esa manera, creo que es el nombre,
0: correcto,
16: así se le llama. Obviamente llegaría nuevamente a ese sector, pero también las condiciones del clima no lo permiten.
0: Sí, no lo han permitido las condiciones del clima. Bueno, ahí por el mismo, al ser una zona muy baja, en ese se genera un vado, por así decirlo. Cualquier lluvia, cualquier cosita, ahí nos genera filtración de agua hacia la base, que fue lo que originó el aguachinamiento de la base.
16: Director, en este mismo espacio, hace 1.5 meses, 2 meses aproximadamente, comentaba usted que están a punto ya de empezar a trabajar aquí en esta alcantarilla, colector, que está en Boulevard Culturas y Progreso, que tiene años ahí abandonado. No se ha podido llegar. ¿Cuál es el motivo?
0: El motivo, como lo ha comentado también Alexis, cuando le han preguntado lo de la ruta fiscal, es el mismo, es el tema del nivel ahorita del drenaje. Ellos están instalando otro equipo de bombeo de más potencia para poder bajar el nivel en el cárcamo, que esto provocaría nosotros poder entrar a trabajar ese colector. Actualmente podríamos entrar a trabajar, pero desviar ese drenaje nos implicaría desviarlo por zonas donde no queremos desviarlo. Entonces, hemos tomado la decisión de esperar a que baje este nivel con el equipo que están instalando y ya teniendo niveles aptos para entrar a trabajar, porque si es una cantidad muy grande la de drenaje que baja por ahí, se está haciendo la adecuación. Estamos nosotros completamente listos y es el único detalle que estamos por ahí esperando.
16: Muchas gracias. Alcalde, por último, están activas pues todos los protocolos de vigilancia para las cuestiones climáticas. Veíamos en videos ayer antier lo que sucedió en Ubalde y esta mañana lo que está pasando en Del Río y Ciudad Acuña, que prácticamente están inundados. Sigue monitoreando, ¿no?, este fenómeno.
11: Sí, nos han sacado a la vuelta esas tormentas. Gracias a Dios. Y pues nosotros seguimos monitoreando. Hemos estado en la alerta desde ayer a las 9 de la noche, pensando que cada hora llega, ahí viene, y por alguna razón se desvía o se dispersa o se debilita la tormenta. Entonces, pues ahorita está lloviendo un poquito y pues ojalá que así siga chorreando. Al final del día queremos el agua, necesitamos el agua, todos y todas, pero bueno, no queremos que se genere un caos. Y vamos a seguir monitoreando, pero yo creo que ya a lo mejor pudiéramos decir que la libramos, pues ya nada más es el día de hoy y a partir de mañana ya se va calmando la probabilidad.
16: Gracias.
17: Alcalde, muy buenos días. Precisamente hablando de las condiciones del clima, ¿el evento programado para el domingo por parte de Seguridad Pública sigue en pie?
11: Así es.
17: Por otra parte, también el incremento considerado en el río Bravo, ¿no afecta el sistema de bombeo o la estabilidad de las bombas sumergidas?
11: No, hasta ahorita no hemos tenido ninguna problemática. Obviamente la turbidez del agua entra mayor de la normal, pero hemos estado ahí controlando con el equipo que tenemos en la planta potabilizadora, con los compañeros, y hasta ahorita, gracias a Dios, va todo muy bien.
17: Hablando de los baños públicos, ¿se tiene algún proyecto para mejorar las condiciones de los instalados en la macroplaza?
11: Pues que el año pasado los restauramos en septiembre, no ha pasado ni un año. No puede ser que ya estén destruidos. También necesitamos como ciudadanos poner de nuestra parte. Sí, hay un proyecto para rehabilitarlos, pero ahorita no es la prioridad.
17: En el caso del seguro de viviendas, ¿qué pasa cuando un domicilio es afectado en dos ocasiones en poco tiempo? ¿Sí se aplica ahí cómo es este seguro de vivienda?
11: Sí, aquí les doy los saludos al secretario de Ayuntamiento.
18: Sí, como lo refieres, bueno, serían dos acontecimientos o siniestros, como lo llaman las compañías de seguros, distintos, y en ese sentido pues la persona tiene derecho a exigir. Pudiera ser que hubiera variaciones en los montos, creo que está topado en 100,000 pesos, por lo que hemos visto, no he visto que las pólizas avalen más. Pues bueno, seguramente si una persona recibe el daño por segunda ocasión o tercera ocasión, pues puede hacer válido su seguro. No he visto que en la póliza venga una exclusión al respecto.
17: Gracias.
11: Sea accidental o mientras no sea, digamos, culpa del dueño que ya esté la casa dañada desde antes, pues claro que puede entrar el seguro, no hay ningún problema.
17: Gracias. Buenos días, alcalde. Para el director de Obras Públicas, ahorita que hablaba acerca de las techumbres, a ver cuántas quedan pendientes para este año y cómo marcha también el programa que tienen contemplado para las escuelas de realizar canchas de pasto sintético.
0: Para este año, parte de esta techumbre, sería una techumbre más y son 6 canchas en total en diferentes secundarias de la ciudad. Primero vamos a empezar con la técnica 5. Ya hemos ido ahí a hacer trabajos preliminares y vamos a empezar con terracerías y algo porque está algo hundida en la cancha y vamos a seguir con las demás secundarias.
17: ¿En cuál escuela es la techumbre que falta?
0: Ahorita estamos en la Beca Ranza. Y sigue la Salinas Carranza.
17: Gracias.
11: Listo, gracias a todos. De la Unidad.
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1: Pierde la vida niño de 7 años tras ser atropellado, esto en Saltillo. Refuerza Miguel Riquelme acciones de agua potable en Torreón. Identifican restos de minero en pasta de conchos. Ingresa hombre a un hospital de Piedras Negras por sobredosis.
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Muy buenos días, tengan todos ustedes. Bienvenidos sean a la primera emisión de este su espacio informativo de Noticias Coahuila. Hoy la voz que conecta con el Estado. Mi nombre es Gabriela Pérez Ojeda y es un gusto poder saludar a quienes nos escuchan a través de las estaciones de Grupo M y por supuesto también a quienes nos ven y nos escuchan a través de nuestras distintas plataformas digitales. Así que sí que le invito a que se quede conmigo, que tenemos muchas, muchas noticias para usted, sobre todo lo que ha acontecido hasta este momento. Recuerde que ya es jueves, hoy 16 de julio del 2026. Le platico que tenemos en este momento 20 grados en la temperatura en Saltillo. En el resto del estado tenemos temperaturas de 23 grados. Bueno, desde esta madrugada se han estado registrando las lluvias muy, muy ligeras. Y bueno, pues aproximadamente en este horario de las 8 de la mañana ya están un poquito más moderadas, un poquito más fuertes las lluvias. Ya le habíamos pronosticado o le habíamos dado a conocer la información del pronóstico del tiempo, que se estarían registrando las lluvias durante toda la semana, lluvias ligeras, hasta llegar pues hasta una tormenta eléctrica. Entonces, bueno, pues hoy precisamente se prevén tormentas eléctricas en gran parte del estado. Así que, bueno, más adelante le vamos a actualizar toda la información para que esté muy atento, para que esté muy, muy atenta. Y pues bien importante, esto ha beneficiado a los ríos, ha aumentado pues el caudal de los ríos en el estado de Coahuila. Precisamente en la región carbonífera, el día de ayer el Departamento de Protección Civil brindaba información y estaba proyectando videos a través de las redes sociales donde, bueno, el socavón pues ya brotó, ¿verdad? Demasiada agua que lleva el socavón. En la región norte de Piedras Negras, el río Bravo también lleva demasiada agua, también se han estado proyectando videos. Entonces, bueno, pues muy muy bien que nos ha caído la lluviecita. Entonces, bueno, pues más adelante le estaremos dando a conocer más información para que esté muy atento, muy atenta. Nuestros compañeros en cada una de las regiones de donde se encuentran también nos estarán brindando detalles sobre las lluvias, sobre las tormentas eléctricas. Está lloviendo, como le digo, en gran parte del estado. En Piedras Negras ya nuestros compañeros se reportan y nos comentan que se registra ya la lluvia, se esperan lluvias fuertes, tormentas eléctricas. Entonces, bueno, ya nuestro compañero Roberto Carlos García nos estará dando más detalles. También no se olvide que tenemos la línea telefónica habilitada para que usted nos llame, para que usted nos mande mensajes de WhatsApp. Si usted tiene

0: gusto le estaremos atendiendo. 864-6160507. Ahí estaremos listos para responder la llamada telefónica. Agréguenos a WhatsApp y con mucho gusto también le estaremos atendiendo. Recuerde que su opinión para nosotros sin duda es muy, muy importante. Y bueno, pues ya arrancando con las noticias, fíjese que la tranquilidad de los vecinos de la zona centro de esta capital del estado se vio interrumpida abruptamente esta madrugada de jueves, debido pues a dos robos que se registraron en distintos puntos de manera simultánea. Y es que el primer incidente, bueno, se registró al filo de la 1:00 a.m. en un domicilio sobre la calle Jesús Nuncio, entre Leona Vicario y Nigromante, cuando un hombre de la tercera edad escuchó un fuerte ruido en su patio. Y bueno, al salir para investigar, encontró a dos hombres intentando forzar una puerta, por lo que de inmediato pues se inició un forcejeo en el que la víctima fue reducida al verse superada en número. Y tras lo anterior, bueno, los amantes de lo ajeno lograron huir con herramienta diversa. Sin embargo, a pesar de lo anterior, bueno, el hombre no sufrió lesiones de consideración, por lo que no requirió atención médica. Y el segundo incidente se presentó en una farmacia ubicada en el cruce de las calles Melchor Musquiz y Francisco de Urdiñola, cuando personal del comercio observó a dos hombres merodeando la tienda de manera sospechosa. Y al monitorear sus movimientos, bueno, captaron en flagrancia a los sospechosos guardando mercancía diversa en sus bolsillos, por lo que antes de abandonar el inmueble, pues estos fueron interceptados afortunadamente por los elementos de la policía. Y bueno, fueron consignados ante el Ministerio Público. Entonces, quienes pues se encontraban viendo la situación o que escucharon ruidos al momento de registrarse estos sucesos, de inmediato hicieron el llamado a las autoridades, quienes de inmediato pues se movilizaron hacia este sector de la zona centro de Saltillo para poder pues detenerlos. Entonces, ahí la información. También en la carbonífera, fíjese que el día de ayer estuvo la Comisión de los Derechos Humanos del Estado de Coahuila en el municipio de Musquiz, estuvieron en el Ministerio Público, y bueno, le platico que ellos estuvieron informando sobre pues las quejas, ¿no?, que se han recibido por presunto abuso de autoridad, en su mayoría contra corporaciones policiales. Esto lo informó el visitador titular, el licenciado José Fernando Menchaca Reina. Escuchamos.
1: Buenos días, ¿me da su nombre, Carlos?
2: Buenos días, licenciado José Fernando, visitador adjunto encargado de la sexta visitadoría de la Comisión Estatal de los Derechos Humanos.
1: ¿Me puede informar cómo andan las estadísticas en cuanto a quejas aquí en la región carbonífera?
2: Estamos a mitad de año, por lo que les puedo mencionar que en el año se recaban alrededor de unas 120 quejas, ahorita tenemos un aproximado de 60 de este año.
1: ¿Y se están resolviendo?
2: Claro que sí, tenemos algunas ya concluidas por diversos motivos, porque se resolvieron durante el procedimiento, porque se han emitido recomendaciones, algunos se encuentran todavía en proyecto, en visitaduría general en Saltillo, en revisión, algunas otras por desistimiento de las partes quejosas y otras tantas por desinterés de las mismas.
1: ¿Cuáles son las principales causas de las quejas?
2: Los motivos o las calificaciones que les hemos dado a las principales cuestiones que se surgen aquí en la región, más que nada en las ciudades de Sabinas y de San Juan de Sabinas y sus villas aledañas, son por detenciones arbitrarias, son por estos abusos de autoridad, por supuestos allanamientos de morada. Eso es lo que ahorita se viene dando más.
1: ¿Pueden hacer una invitación a la ciudadanía?
2: Exacto, claro que sí, con mucho gusto los atendemos ahí en Avenida Monterrey número 23 de la colonia Chapultepec de la ciudad de Nueva Rosita, Coahuila. Ahí están las oficinas de la sexta visitaduría de la Comisión Estatal de Derechos Humanos del Estado de Coahuila, en el cual, si bien no van, no pueden o no quieren interponer una queja formal, también pueden acudir por una asesoría. Ahí damos las asesorías jurídicas gratuitas y, de ser necesario, canalizamos a los departamentos o instituciones respectivas.
1: ¿Cuál es su visita acá en Musquiz?
2: Bueno, ahorita estamos en la ciudad de Melchor Musquiz, como lo ve, estamos en la agencia del Ministerio Público, en atención de manera personal a una queja que se

0: avisó por la mañana vía telefónica de un asunto que, bueno, sí se puede considerar un poquito de extrema gravidez. Es por eso que nos trasladamos aquí para encontrarnos con la parte quejosa para la ratificación y seguimiento de la investigación. Más allá no les podría dar datos por cuestiones de derecho a la privacidad de las personas involucradas.
1: Muy bien, ya en cuestión también se va a hacer, pues, dejar a una persona pues que esté aquí de guardia, ¿no?
0: Bueno, no de guardia, pero sí está este programa de los diversos municipios que tiene la comisión, una alianza con los municipios para que exista un enlace directo de cada ayuntamiento, y estamos en vísperas de que los ayuntamientos señalen quién van a ser. Muchas veces puede ser el mismo departamento de derechos humanos o regidores de derechos humanos, si es que lo tienen, o si no, la dirección jurídica de los ayuntamientos, que son con los que nosotros tendríamos como comisión el enlace directo.
1: Muchísimas gracias, que tengan excelente día.
2: Bueno, pues ahí escuchó la información. Fíjese que ese es un tema súper importante y súper súper interesante, sobre todo porque, bueno, de pronto hay personas que, pues, a veces son amenazadas por parte de, pues, corporaciones policíacas, o por ejemplo en las carreteras, pues hemos recibido información donde, bueno, pues también ha habido situaciones en las que, pues, nos hablan de los presuntos moches, ¿no? Así se le conoce cuando, pues, prácticamente le extorsionan las autoridades con pedirle dinero a cambio de usted dejarlo transitar por las carreteras o cuando usted va a llegar a su ciudad. Entonces, aunque usted no lo crea, realmente la Comisión de Derechos Humanos del Estado de Coahuila sí le da seguimiento a las denuncias que hacen. Entonces, pues igual si usted ha sufrido pues algún abuso de autoridad de cualquier índole, de algún funcionario, lo que sea, usted puede acudir directamente hasta la Comisión de los Derechos Humanos del Estado de Coahuila, donde pues le estarán apoyando, donde le dan seguimiento. Precisamente ha habido transportistas o personas que tienen negocio de viajes, pues que también han comentado de estas situaciones. Obviamente, pues se comunican con los medios de comunicación y pues por ende se les brinda esta información. ¿Sabes qué? Pues si quieres denunciar ante el Ministerio Público, si no, pues está la Comisión de Derechos Humanos del Estado de Coahuila, donde pues con mucho gusto no le atienden, donde con mucho gusto le brindan asesoría para que usted, pues, para que pues sepa qué es lo que usted tiene que hacer. Entonces, bueno, pues ayer estuvieron en el municipio de Musquis, en el Ministerio Público, atendiendo precisamente personal. Sin embargo, ya escuchó la ubicación de dónde se encuentran las oficinas para que pues ahí le puedan brindar asesoría. Entonces, ahí la información. Bien, continuando con las noticias, fíjese que la Fiscalía General del Estado informó que, bueno, tomó conocimiento del ingreso de un hombre al hospital de la localidad en Piedras Negras, luego de presentar una sobredosis por la ingesta de medicamento. De inicio, pues se presumía que se trataba de un intento de suicidio, pero bueno, pues ya las autoridades dieron más detalles al respecto. Escuchemos.
3: La Fiscalía General del Estado informó que un hombre fue hospitalizado en Piedras Negras tras sufrir una sobredosis por la ingesta de medicamento. El coordinador de Ministerios Públicos señaló que el paciente recibió atención médica inmediata mediante un lavado gástrico y actualmente se reporta estable.
4: Sí, bueno, así es. El día de ayer se tomó conocimiento por los agentes de investigación criminal sobre el ingreso de una persona del sexo masculino. Esto, bueno, pues se reporta una cuestión de sobredosis por ingesta de algún tipo de medicamento, en el cual, pues bueno, inmediatamente por parte de personal del hospital se le hizo un lavado gástrico, se reporta estable esta persona, y por medio del informe policial homologado se da cuenta a la gente del Ministerio Público.
5: ¿Se descarta un suicidio en este
4: sí,
5: caso?
4: Sí, se descarta suicidio, simplemente se descartó en este caso el intento de suicidio, es en este caso una cuestión de sobredosis.
3: Para Coahuila Hoy, Miguel Magaña.
2: Bueno, pues ahí escuchó la información. También dándole seguimiento al caso del feminicidio que se registró hace algunos días en la región centro de Monclova, Coahuila. Fíjese que, bueno, el presunto responsable pues estaba prófugo de la justicia. Sin embargo, la Fiscalía General del Estado pues se mantiene a la espera, ¿no?, de que las autoridades de Estados Unidos, huyó a Estados Unidos este sujeto, pues concluyan los trámites administrativos para que, bueno, entreguen a México a Ramiro N., quien es el presunto responsable de este feminicidio de una mujer identificada como Silvia Araceli, esto con el fin de ejecutar la orden de aprehensión y sobre todo que puedan iniciar el proceso penal en Monclova. Y bueno, el delegado de la Fiscalía General del Estado en la región centro, Everardo Laza Chapa, informó que el imputado permanece bajo resguardo de las autoridades estadounidenses, tal como lo dio a conocer previamente el fiscal general del Estado, Federico Fernández Montañez, y explicó que será hasta que concluyan los procedimientos legales del lado estadounidense cuando el presunto responsable pueda ser entregado a las autoridades mexicanas. Hay que esperar a que se realice el trámite que corresponde del lado de Estados Unidos y una vez que este trámite concluya, estaremos esperando a la persona para ejecutarle la orden de aprehensión, señaló. Y bueno, Chapa precisó que una vez concretada la entrega, la fiscalía va a cumplimentar la orden de aprehensión librada por un juez para poder dar inicio formal al proceso penal en Monclova. Y el funcionario indicó que por el momento no existe una fecha estimada para el traslado del imputado a México, ya que los tiempos, bueno, dependen exclusivamente de las autoridades estadounidenses. Y respecto al acompañamiento a las víctimas indirectas, informó que la fiscalía pues ya mantiene comunicación con la familia de Silvia Araceli y van a continuar brindando la información sobre el avance de la carpeta de investigación. Y finalmente el delegado recordó que el delito de feminicidio, bueno, contempla una pena máxima de 70 años de prisión en caso de que el imputado sea declarado culpable. Entonces, bueno, pues ahí está el seguimiento del caso de este feminicidio que se registró en la región centro en Monclova, Coahuila. Continuando con las noticias, regresando a la región carbonífera, fíjese que pues ya identificaron restos de otro minero, pues que se encontraba atrapado ya desde hace aproximadamente 20 años en mina Pasta de Conchos. Precisamente el mando unificado de Pasta de Conchos confirmó la identidad del minero Gilberto Ríos Salazar, lo cual ya fue comunicado a sus familiares. El anuncio se hizo por parte de la Secretaría de Trabajo y Previsión Social y se informó que con esta actualización pues suman ya 29 mineros identificados como parte de los trabajos de recuperación y reconocimiento de los mineros atrapados en Mina 8. Y de esta cifra, bueno, 26 mineros han sido entregados de manera digna a sus familias, quienes han recibido los restos de sus seres queridos tras concluir los procesos correspondientes. Gilberto era originario de la comunidad de La Mota y perteneciente al municipio de Musquis, era operador de frente larga y tenía 2 meses y 5 días de trabajar, fíjese, 2 meses, cuando se registró esta tragedia. Bueno, el mando unificado que encabeza Julio Sánchez Morales señaló que los trabajos continúan y pues reiteran, ¿no?, el compromiso de mantener informada a la población sobre los avances que se registren en este proceso. Son las 8:21, 9:21 en el norte de Coahuila. Ya tenemos el enlace de Saltillo. Está listo nuestro compañero Ricardo Persosa. Adelante. Buenos días.
5: Desde la región sureste, a través de Coahuila Hoy, le saludamos y le damos la siguiente información. Un niño de 7 años murió la tarde de ayer miércoles tras ser atropellado cuando intentaba cruzar las calles Carlos Cárdenas en el cruce con la 14ª en la colonia Brisas Poniente, aquí en Saltillo. Según testigos, el menor salió entre 2 camiones que estaban estacionados y al tratar de cruzar la calle para ir hasta a la vivienda de sus abuelos, en ese momento fue impactado por una camioneta Chevrolet Colorado de color gris, cuyo conductor no alcanzó a frenar a tiempo. Paramédicos de la Cruz Roja acudieron al lugar para brindarle atención, pero confirmaron que el niño ya había fallecido debido a una grave lesión en la cabeza. El conductor permaneció en el sitio después del accidente y fue detenido por elementos de la Policía Municipal. Posteriormente fue puesto a disposición del Ministerio Público, mientras peritos y agentes de la Agencia de Investigación Criminal realizaron las investigaciones para determinar con precisión cómo ocurrió este percance. Y en otra información le comento que dos niños de 3 años que eran buscados por autoridades de Nuevo León fueron localizados en Saltillo, luego de un operativo realizado por la Comisaría de Seguridad y Protección Ciudadana de Saltillo en coordinación con corporaciones del Estado de Nuevo León. La movilización inició luego de que las autoridades de San Nicolás de los Garza solicitaron apoyo al informar que los menores presuntamente habían sido sustraídos de una guardería por su padre sin autorización de la madre. Además, la mujer señaló que el hombre vive en situación de calle y tiene problemas con sustancias tóxicas, por lo que existía preocupación por el bienestar de los menores. Con la información disponible, elementos de la Policía Municipal, el Agrupamiento contra Delitos de Alto Impacto y otras áreas de la comisaría realizaron recorridos por avenidas y cruceros, terminales de transporte, hasta localizar a los menores, los cuales fueron encontrados junto a un hombre de 31 años al exterior de una tienda de conveniencia ubicada sobre el Boulevard Nazario Ortiz Garza a la altura de la colonia Saltillo 400. Los menores fueron trasladados a la Unidad de Integración Familiar UNIF, donde quedaron bajo resguardo mientras se realizaban las diligencias correspondientes. En tanto, el hombre fue asegurado y puesto a disposición de las autoridades correspondientes que determinarán su situación jurídica. Y en otras noticias, déjeme comentarle que ayer por la noche un tren impactó la caja de un tráiler que presuntamente intentó ganarle el paso a una locomotora en la carretera Los Pinos, frente a la colonia La Esmeralda. El fuerte choque provocó la movilización de cuerpos de emergencia y autoridades municipales para atender la situación y prevenir mayores riesgos en la zona. Paramédicos brindaron atención médica y valoraron al conductor del tractocamión perteneciente a la empresa ABC y con el número económico 454. Afortunadamente no presentó lesiones de consideración, por lo que no fue necesario trasladarlo a un hospital. Y en información meteorológica, para este día se pronostica lluvia débil durante la mañana y cielo parcialmente nublado aquí en Saltillo. La temperatura actual es de los 20 grados centígrados, mientras que la máxima para este día será en los 26 grados centígrados. Durante el resto del día predominará un ambiente templado. Además, esperan vientos moderados del noreste, por lo que se recomienda a la población tomar precauciones al conducir y mantenerse atenta a las condiciones meteorológicas. Hasta aquí el reporte de la región sureste a través de Coahuila Hoy. Sigue en sintonía para mantenerse bien informado.
2: Gracias, muchas gracias Ricardo por toda tu información. Estaremos muy al pendientes con más noticias, sobre todo acontecimiento relevante en Saltillo, la capital del estado. Bien, es momento de irnos a la pausa comercial y regresando le tenemos más noticias, no se vaya.
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7: Bueno, pues estamos ya de regreso a través del noticiero Coahuila Hoy. Muchas gracias por seguir en sintonía con nosotros. Vamos a continuar. Tenemos ya la información del pronóstico del tiempo con nuestro compañero Roberto Carlos García. Adelante, buenos días, Roberto.
8: ¿Qué tal, Gaby? Excelente mañana de jueves 16 de julio para darte a conocer el clima en las distintas regiones del estado de Coahuila. Actualmente, en la región de los cinco manantiales, 22 grados la temperatura. Se está registrando en estos momentos una lluvia débil, hay 90% posibilidad de lluvia desde luego, 31 la máxima, la mínima en los 21 para el día de hoy, y estas lluvias se mantendrán durante el resto de la mañana. Las posibilidades de precipitación continúan para el día de mañana en un 70%, y estaremos muy al pendientes para el fin de semana, aunque hay tregua el sábado, se esperan lluvias a partir del domingo con tormentas eléctricas. En la franja fronteriza en Piedras Negras, 25 grados actualmente la temperatura. Hay un 90% de posibilidades de lluvia. La temperatura máxima que alcanzarán el día de hoy, 32, la mínima en los 22. Hay unas posibilidades de lluvia, una lluvia débil que se está registrando en estos momentos ahí en Piedras Negras. Y durante las tardes se esperan tormentas en Piedras Negras, Coahuila. Hay que estar muy al pendientes. Las posibilidades de lluvia continúan para el día de mañana con un 70%, el sábado en un 50% y el domingo en un 40%. Allá en la franja de la Carbonífera, en Musquis, 22 grados la temperatura actualmente. Alcanzará una máxima en los 29 y una mínima en los 21. Hay un 90% de posibilidades de lluvia, esta lluvia débil que se estará registrando en esta mañana ya en Musquis y alrededores. Para mañana, 29 la máxima, la mínima en los 22. Hay un 80% de posibilidades de lluvia. Estas se extienden para el fin de semana, el sábado en un 70% y el domingo en un 70%. En la región centro, en Monclova, 23 grados actualmente la temperatura. Alcanzará una máxima en los 29, una mínima en los 22. Hay un 80% de posibilidades de lluvia intermitentes durante la mayor parte del día allá en Monclova. Y para mañana, 29 la máxima, la mínima en los 23, con un 70% de posibilidades de lluvia. Estas posibilidades se extienden para el fin de semana e inicio de semana. La comarca lagunera, Torreón, Gómez Palacio y Lerdo, 23 grados la temperatura actualmente. Alcanzará una máxima en los 31, una mínima en los 22. Hay un 80% de posibilidades de lluvia, una lluvia débil que se está registrando en esta mañana allá en Torreón y la comarca lagunera. En la región sureste, Saltillo, Ramos, Arizpe y Arteaga, 20 grados la temperatura actualmente. Alcanzará una máxima en los 26, una mínima en los 16. Hay un 90% de posibilidades de lluvias y tormentas a partir del mediodía. Para mañana, un 80% de posibilidades de lluvia. La temperatura máxima en los 29, la mínima en los 16. Hay treguas de lluvias allá en la capital del estado. Sábado y domingo no hay posibilidad de lluvia. Estas regresan a partir de lunes. Este es el pronóstico en las distintas regiones del estado de Coahuila. Y darte a conocer que hay alertamiento de inundaciones repentinas en el condado de Valverde, de Dimit. Y también precisamente donde mencionábamos, en Ubalde y todos esos lugares donde hay lluvias torrenciales, en Del Río, en Ciudad Acuña, y en todas estas partes donde, bueno, continúan las lluvias, no han cedido, y también había posibilidades o avisos de algún tornado cerca de Ubalde. Así es que estaremos muy al pendiente de las actualizaciones, Gaby. Que tengan una excelente mañana, tu amigo y servidor Roberto Carlos García, desde la región de los Cinco Manantiales para Coahuila Hoy.
7: Gracias, Roberto, por toda tu información. Estaremos pendientes con con más noticias y actualizaciones sobre el pronóstico del tiempo. Precisamente Roberto Carlos hablaba sobre el tema de los tornados. Ayer se registró uno aproximadamente a las 8 de la mañana en el norte de San Antonio. Y pues fíjese que las autoridades pues continúan evaluando, ¿no?, los daños que dejó a su paso. Pues las condiciones continuaban activas y pues todavía ayer existía el riesgo de tormentas fuertes y las inundaciones en la región. Lo que sí es que el torbellino, bueno, tiró anuncios panorámicos y estructuras del techo de un cine que se encuentra en el centro comercial de La Cantera. Y pues todavía no hay información si hay personas heridas o no, esperemos que no. Entonces, pues esto es la información que se tiene, ¿no?, sobre pues lo que se registró el día de ayer en San Antonio. Entonces, ahí la información. Bien, continuando con las noticias en el tema estatal. Fíjese que con el objetivo de acercar a los jóvenes al trabajo legislativo y fortalecer su participación en la vida democrática del estado, el senador Gabriel Elizondo Pérez presentó el proyecto Semillero Legislativo, el cual, bueno, consta de un parlamento juvenil y estudiantil en el que los universitarios pues podrán conocer, investigar y adquirir experiencia en la creación de iniciativas de ley. Y a través de este ejercicio, bueno, se busca que estudiantes de instituciones públicas y privadas conozcan de manera práctica el funcionamiento del Senado de la República, por lo que a través de esta actividad, bueno, podrán integrar comisiones, debatir iniciativas y construir propuestas para poder atender los principales retos de Coahuila, así como de todo el país. Gabriel Elizondo destacó que este proyecto, bueno, está buscando abrir espacios para que las nuevas generaciones hagan escuchar su voz y contribuyan con ideas que puedan convertirse en acciones reales. Y bueno, Semillero Legislativo también brindará capacitación a los participantes en temas como la técnica legislativa, el debate parlamentario y una construcción de acuerdos, fortaleciendo habilidades de liderazgo, de investigación, argumentación y trabajo en equipo. Y bueno, la convocatoria será emitida en los próximos meses, donde se estarán dando más detalles para los jóvenes universitarios que deseen participar. Y durante la presentación de este proyecto participaron directivos de diversas instituciones, así como líderes universitarios de la región sureste, y asimismo se busca involucrar a estudiantes y también universidades de todo el país. Entonces, bueno, pues esté atento a las pues a las convocatorias que hagan, o por parte del senador Gabriel Elizondo Pérez. Y bueno, en otro orden de ideas, fíjese que en la región Laguna, el alcalde de Torreón, Miguel Ángel Riquelme Solís, encabezó la entrega de tinacos tricapa con capacidad de 100,000 litros en beneficio de los habitantes de esta ciudad. Y bueno, durante el evento realizado en la plaza de la colonia Primero de Mayo, el edil destacó que el abastecimiento de agua y las condiciones básicas para las familias pues deben atenderse con acciones concretas, por lo que su administración pues va a continuar impulsando programas sociales que respondan a las necesidades reales y contribuyan a mejorar la calidad de vida de la población. Escuchemos.
2: El alcalde de Torreón, Miguel Ángel Riquelme Solís, encabezó la entrega de 250 tinacos como parte de la estrategia municipal para mejorar las condiciones de almacenamiento de agua en los hogares. En esta ocasión, los apoyos llegaron a la colonia Primero de Mayo y alrededores, y durante la jornada se distribuyeron estos tinacos con capacidad de 1,100 litros, capacidad superior a la de los equipos entregados en años anteriores. Finalmente, Riquelme destacó que garantizar el acceso al agua y mejorar las condiciones de las familias que requieren acciones concretas, por lo cual aseguró que su administración continuará impulsando programas sociales enfocado a atender las necesidades del agua.
9: Aquí hay una demanda muy sentida, que es el suministro o la falta de agua potable, la falta del suministro de agua potable a toda hora. Hay en pausas, a veces sí hay toda la semana, a veces no, pero es una de las demandas más sentidas. Aparte, la reparación de distintos colectores que se han caído y que no han sido reparados en este momento. Entonces, hay una demanda muy clara de la cual he hablado en los últimos días y he dejado muy en claro que esas van a ser mis prioridades. Y el día de hoy tiene relevancia también en relación a que mientras no logremos el suministro de agua potable las 24 horas, pues también estaremos dotando de tinacos a la gente y extenderemos el programa o ampliaremos el programa que inició Román Alberto en ese año.
7: Bueno, pues ahí escuchó la información. Fíjese que a través de las redes sociales estuvo surgiendo una información de Piedras Negras, donde, bueno, pues hubo un cibernauta. Estamos hablando de miembros anónimos que estaban publicando sobre, pues, ciertos servicios que se brindan y sobre todo documentos donde, bueno, pues acusaban, ¿no?, al gobierno de la nueva historia de que todo querían cobrar. Le platico que en este caso estamos hablando de la carta de no adeudo de CIMAS. Estaban mencionando que, bueno, presuntamente estaban haciendo cobros. Sin embargo, el alcalde de Piedras Negras, Carlos Jacobo Rodríguez González, bueno, informó que esta carta, pues, es completamente gratuita. Escuchemos.
10: El alcalde de Piedras Negras, Carlos Jacobo Rodríguez, aclaró que la carta de no adeudo del CIMAS no tiene ningún costo y luego de una publicación en redes sociales, donde un ciudadano afirmó lo contrario, explicó que el documento es uno de los requisitos para algunos trámites, como permisos para eventos en quintas, con el fin de verificar que los establecimientos estén al corriente con el pago del servicio del agua.
11: No es ciudadano específico, esa carta no tiene ningún costo. Y hay que también poner en contexto las cosas. Este ciudadano estaba pidiendo permiso para hacer un evento en una quinta. Tengo entendido además también que la quinta es propiedad, no sé si de él o de algún familiar de él. Esto es para regularizar las quintas. Las quintas consumen agua porque tienen albercas, algunas de ellas. Entonces la idea es de que todas las quintas estén regularizadas. Todos tenemos obligaciones como ciudadanos de pagar el agua, pagar servicios tributarios, obligaciones tributarias más bien. Entonces, pues hay que estar todos al pendiente de nuestro predial, hay que todos pagar el agua, hay que estar al corriente, pues porque es por el bien de todos. El sistema de aguas funciona con finanzas, así como también el municipio. Entonces, si no tenemos finanzas, pues no podemos hacer nada, no podemos hacer obra pública. Hoy en día se hace obra pública. Hoy en día somos un gobierno eficiente. Hoy en día se pavimenta todos los días. Hoy en día el sindicato de obra pública tiene maquinaria, tiene equipo, tiene personal, al igual que todos los departamentos del municipio. Creo que hoy más que nunca las direcciones están bastante bien financiadas, bien aceitadas, como lo hemos dicho, y bueno, que la gente tenga la certeza. Claro que va a haber detractores, siempre va a haber opositores, eso se entiende, pero que seamos congruentes, porque es únicamente que te metas a la página de un servidor de Facebook para que veas todo el trabajo que hacemos todo el día, y también a la página oficial de la presidencia municipal. Todos los días hay acciones importantes que se hacen a favor del interés del pueblo de Piedras Negras, ¿no? Entonces, no tiene ningún costo esta carta. Y bueno, además, desconozco la situación financiera de esta persona, pero se me hace un despropósito hacer un escándalo así de ese tamaño por 200 pesos, la verdad, con todo respeto. Pero bueno, al final del día no cuesta ningún.
10: Para Coahuila Hoy, Miguel Magaña.
7: Pero pues ahí escuchó la información. ¿Recuerda usted que hace algunos días le estuve dando a conocer sobre multas que se pueden registrar al no respetar lo que viene siendo las cintas de seguridad, sobre todo cuando se registran las lluvias fuertes, donde, bueno, se presentan las inundaciones, los encharcamientos? Le comentaba que en Acuña, precisamente, fue donde inició, ¿no?, la información, y trascendió que pues estarían aplicando multas a quienes hicieran caso omiso de respetar las reglas que brindan las autoridades. Esto no es porque quieran molestar, simplemente es por bien de ustedes, para que no se registre pues algún suceso trágico. Precisamente en Piedras Negras, pues se han estado presentando lluvias, que bueno, hasta este momento no ha habido inundaciones, no ha habido tampoco encharcamientos, no ha habido personas lesionadas, pero sí se han aplicado ya infracciones a personas pues que han ignorado las cintas de seguridad. Entonces el alcalde está solicitando que respeten los cierres viales, sobre todo porque bueno, hoy se estarán presentando las lluvias con más fuerza. El Departamento de Protección Civil ha estado brindando información con mucha anticipación sobre precisamente las posibles inundaciones, sobre los encharcamientos que bueno, pueden afectar, ¿no?, a los nigropetenses, pero sí es importante que usted respete. Pero vamos a escuchar.
10: El alcalde de Piedras Negras, Jacobo Rodríguez, informó que las lluvias registradas en la ciudad dejaron saldo blanco, sin personas lesionadas, árboles caídos ni vehículos varados. Destacó que únicamente se aplicaron 4 infracciones a personas que ignoraron las cintas amarillas colocadas para cerrar vialidades. El edil señaló que el monitoreo del clima continúa de manera permanente, ya que el pronóstico indica que las lluvias podrían extenderse hasta el 16 de julio.
12: Primero, se sigue monitoreando durante las 24 horas el pronóstico del tiempo, el sistema meteorológico, ahí con los compañeros de Protección Civil y bomberos. Afectaciones no hubo, tenemos saldo cero, no hubo árboles caídos, no hubo vehículos varados, se cerraron las vialidades a tiempo. Lo único que hubo sí fueron 4 infracciones de gente que violó la cinta amarilla que colocamos en algunos de los sectores. Creo que ya era pertinente hacerlo porque prácticamente en todas las lluvias donde se colocan estos sellos, la gente los violentaba, entonces ya no lo podemos permitir porque es por seguridad de todos. Entonces, todo bien, fueron pulgada y media más o menos de lluvia. Y bueno, ahorita el estado de Texas sigue teniendo bastantes lluvias. Creo que por ahí hubo inundaciones en Uvalde, si no me equivoco. Pero bueno, aquí todo bien en pie.
10: Para Coahuila Hoy, Miguel Magaña.
7: Bueno, pues allí escuchó la información. Entonces, bueno, pues ya le actualizamos precisamente la información del pronóstico del tiempo. Así que hay que cuidarse mucho y sobre todo, pues si usted ve que hay alguna cinta amarilla en algunos puntos de, en este caso hablando de Piedras Negras o en cualquier lugar donde pues se han presentado lluvias que... y que además ha habido inundaciones, pues respete, hay que respetar. Y si no, ya sabe, pues que le van a llegar las multas, las infracciones. Entonces hay que cuidarse mucho. En caso de que, bueno, usted sienta que está en peligro, sí es importante que llame al número de emergencias 911, donde le van a estar atendiendo con gusto. Oiga, también algo bien importante que nos estuvieron preguntando el día de ayer sobre el tema de la entrega de las tarjetas de la beca Rita Cetina, esto de primaria. Pues el día de ayer se estuvieron entregando rezagos en la ciudad de Sabinas, en la región carbonífera. Y entonces le platico que, bueno, pues de nueva cuenta se estarán el día de hoy entregando a partir de las 9 de la mañana para que usted esté al pendiente. Si usted no acudió a recoger su tarjeta, bueno, usted tendrá que acudir al gimnasio municipal de Sabinas, donde ahí pues le van a estar atendiendo y le estarán entregando su tarjeta. Entonces, ahí la información. Bien, vamos a continuar. Tenemos el enlace de La Laguna. Está lista nuestra compañera. ¿Todavía no? ¿Todavía no está lista nuestra compañera Laura Pulido? Bueno, muy bien. Entonces, vamos a continuar con más noticias para que usted esté bien, bien informado, bien informada. Oiga, pues le menciono que como parte de las acciones preventivas para poder proteger a la población durante la temporada de lluvias, el gobierno municipal de Musquis, que preside Laura Patricia Jiménez Gutiérrez a través de la Dirección de Ecología Municipal y las cuadrillas de limpieza, pues llevó a cabo lo que viene siendo trabajos de desasolve y limpieza en el arroyo de la colonia occidental, esto a un costado de la calle Abraham Long. Y estas labores, bueno, consistieron en el retiro de maleza, basura, lodo y material acumulado que pudiera obstruir el libre flujo de agua, esto con el objetivo de poder disminuir el riesgo de inundaciones y brindar mayor seguridad a las familias que habitan en este sector. La alcaldesa Laura Patricia Jiménez Gutiérrez destacó que la prevención, bueno, es una prioridad para su administración, por lo que se mantienen de manera permanente acciones de limpieza y mantenimiento en arroyos, en canales y espacios públicos, especialmente durante la presente temporada de lluvias. Y asimismo, pues se hizo un llamado a la ciudadanía a colaborar evitando pues arrojar basura y escombro en los cauces naturales, ya que estas prácticas pues están generando obstrucciones que incrementen el riesgo de afectaciones durante las precipitaciones. Y bueno, con estas acciones el gobierno municipal de Musquis sigue reafirmando su compromiso de trabajar de manera preventiva para poder salvaguardar el bienestar y el patrimonio de las familias musquenses. Entonces, ahí la información. Bien, pues nos vamos con nuestro compañero Miguel Ángel Magaña, que ya está listo con su información. Oiga, nuestro compañero Miguel, debajo de la lluvia, pues, informándonos. Adelante, Miguel, te escuchamos. Buenos días.
13: ¿Qué tal, Gaby? Muy buenos días. Te saludo desde el municipio de Piedras Negras, acá en la región norte del estado, para darte a conocer la información más relevante que acontece hasta este momento. Gaby, ya empezó a llover aquí en Piedras Negras de nueva cuenta. Se espera lluvia de moderada a muy intensa. Esto, Gaby, debido a que las lluvias ya están bajando hacia acá, hacia esta ciudad de Piedras Negras, hay que tener muchísima precaución. En unos momentos más, Protección Civil y Bomberos estará cerrando vialidades si se llega a presentar mayor número de cantidad de lluvia que esté cayendo en esta ciudad. Así que hay que tomar las precauciones necesarias, sobre todo, Gaby, no atravesarnos en ríos, cauces de agua, ya que esto puede provocar algún accidente. Protección Civil y Bomberos también informó que estas lluvias, Gaby, podrían presentarse nada más hasta el día de mañana. Esto podría cambiar, ya que en Ciudad Acuña continúa lloviendo. Incluso, Gaby, en ese municipio cercano aquí a Piedras Negras se ha reportado inundaciones, así que hay que estar muy bien prevenidos en lo que pueda estar pasando en Ciudad Acuña también, ya que esto, Gaby, incrementa el volumen del río Bravo. Platicábamos hace un momento con el director de Protección Civil y Bomberos, por la tarde vamos a complementar la nota. No representa todavía un peligro para Piedras Negras, pero de continuar las lluvias sí se podría estar analizando cómo va generar. De hecho, aquí donde estamos nosotros actualmente está incrementando la presencia de lluvia, así que hay que estar cuidándonos. En otra información, Gaby, déjame comentarte que alerta también para las personas que viven cerca del río Bravo por el incremento de víboras. Y es que hace unas semanas se reportaba la presencia del nido de víboras cerca al río Bravo. Actualmente, con la lluvia, estas tienden a salir y buscar refugio. Así que en el caso de que se llegue a presentar alguna serpiente, alguna víbora en casa de alguna persona, puede marcar a Protección Civil al 911 de igual forma para que puedan atenderla. En otra información, Gaby, déjame comentarte que pues Texas sigue presentando lluvia. Para ello, la carretera 57 que viene para de Uvalde, Crystal City, la ciudad de Eagle Pass, está completamente cerrada. Muchas personas que venían a pasar el fin de semana aquí a Piedras Negras y tenían a regresarse a San Antonio, no han podido irse debido a este cierre de vialidades. Gaby, Puente Internacional 1 y 2 presenta poca carga vehicular, tiempo de cruce de 15 minutos, el dólar a la compra 16 pesos con 20 centavos y a la compra en 17 pesos con 50 centavos. Te saludo, Gaby, que tengas un excelente día.
7: Gracias, Miguel, por toda tu información. Bien, nos vamos a la pausa comercial. Regresando, le traemos más noticias. No se vaya.
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7: Bueno, pues estamos de regreso a través de este espacio de Noticias Coahuila Hoy. Oigan, el tema internacional, le platico que el secretario de Estado de Estados Unidos, Marco Rubio, será el anfitrión de una reunión ministerial que se va a celebrar hoy, jueves

todas las carreteras del sur están colapsadas. Hay que tener mucho cuidado en Texas. Si usted va a conducir sobre carretera, primero pregunte, primero investigue cuál es la situación del destino al que usted se dirige, o sobre todo infórmese cuál es la situación del camino que usted va a tomar, porque te informo, Gaby, pues la mayoría de los caminos en el sur de Texas están en estos momentos colapsados debido a las inundaciones sobre los puentes, sobre los vados, sobre los cruces, y hay que tener pues mucha, mucha precaución. En Acuña, Coahuila, Gaby, prevalecen las lluvias fuertes durante toda la madrugada, durante esta mañana continúan. Es importantísimo, Gaby, que la gente haga conciencia. Se siguen registrando casos de gente que no piensa lo que hace, siguen queriendo caminar por los vados inundados, siguen queriendo cruzar con sus vehículos por los puentes inundados. Hay que tener mucha precaución. Esta mañana, Gaby, un camión de pasajeros intentó cruzar por el vado Veracruz, allá en la ciudad de Acuña, Coahuila, y a la mitad del vado, pues el camión de pasajeros personal de una maquiladora se quedó varado con una cantidad importante de trabajadores, Gaby. Esto obligó a que personal de rescate tuviera que ir por ellos en otra unidad pesada, meterse al vado también y pues por supuesto arriesgar su vida. Afortunadamente lograron rescatar a los trabajadores de esta maquiladora dejando el autobús varado, por supuesto, pero pues esto obedeció a una imprudencia del conductor del autobús. Hay que tener mucho cuidado y acatar las indicaciones que da Protección Civil en cada uno de los municipios. Gaby, pues esta es la información que tenemos hasta el momento. Seguiremos al pendiente de lo que pueda seguir ocurriendo. Que tengan ustedes un muy buen día.

Gracias, Paco, por toda la información que nos brindas con respecto a lo que acontece en la región de los cinco manantiales. Tenemos por aquí mensajes. Saludamos a Elba Rodríguez, dice, buenos días, Gaby, feliz jueves con lluvia. Claro que sí, pues lluvias que se registran hasta este momento, todavía lluvias ligeras que van a continuar. Dice Juan y Gallegos, buenos días, Gaby, saludos a mis grandes amores, Zaila Mendoza y Ezequiel Mendoza. Y dice, sí, tú le dabas clases a mi hijo de canto, bendiciones. Claro que sí, bueno, ayer le comentábamos sobre Ezequiel, así que un saludo, por supuesto, a la señora Juan y Gallegos y, por supuesto, a toda su familia, al licenciado Ezequiel Mendoza, por supuesto también el saludo. Marta Sánchez, muy buenos días para usted, para Alexa Armendariz, dice, ¿hasta cuándo dejará de llover? Bueno, pues las lluvias van a continuar todavía pues durante el fin de semana, que ya se aproxima, ya es jueves, mañana ya inicia el fin de semana, entonces las lluvias se van a estar presentando durante todo el fin de semana, y bueno, todavía la próxima semana vienen las lluvias, hasta en un 80% nos marca el termómetro meteorológico en gran parte del estado de Coahuila. Saludamos también a Lupe Mireles por ahí, muy buenos días, Gaby, un saludo para usted y todo el auditorio que nos sigue escuchando a través de las estaciones de Grupo M en todo el estado de Coahuila. Tenemos más información, el enlace de deportes, está listo nuestro compañero Israel Palacios. Adelante, te escuchamos, Israel. Buenos días.

0: Este espacio es presentado por Los Mazatlecos, un rinconcito de Mazatlán, aquí en Piedras Negras. ¿Qué tal, Gaby? ¿Cómo estás? Gusto en saludarte. Y bueno, pues vamos con el tema de la final del fútbol mundial. España frente a Argentina. Así que en punto de las 2 de la tarde del próximo domingo, un equipo europeo se estará enfrentando al campeón, al actual campeón del mundo, los argentinos, que remontaron a los ingleses y que ahora enfrentarán, después de estos 4 años, a un equipo de España que también ha sido campeón, y lo veremos el próximo domingo. Y aunque todavía no acaba el mundial, ya empieza la Liga MX. Efectivamente, el día de hoy jueves empieza la jornada 1 de la apertura 2026. El certamen arranca con una cartelera doble que destaca especialmente por marcar el regreso del histórico Atlante al máximo circuito. Los clubes regiomontanos y nacionales inician un semestre de máxima exigencia para pelear por el título de la liga. El ciclismo de élite sigue con las emociones a tope en la edición número 13 de la Grande Boucle. Hoy se corre la duodécima etapa entre el Nevers-Magny, un trayecto marcado por 3 complicados puertos de montaña, Tachuelas, donde el esloveno Tadej Pogačar sale a defender su sólida posición como líder general de la prueba. Es todo en deportes, que tengan un excelente jueves, hasta la próxima.
1: Gracias por tu información, Israel. Excelente jueves para ti. Oiga, pues ya nos vamos. Agradecemos a todo nuestro auditorio por mantenerse bien informado. Regresamos por la tarde con una actualización. Así que, pues no deje de escucharnos a través de las estaciones de Grupo M Radio. Agradecemos a nuestros amigos de Merco que nos acompañan también durante toda esta hora de noticias. Así que, bueno, cuídese mucho. Que tenga usted un excelente jueves. Se queda con la programación de las habitual de las estaciones de Grupo M. Hasta pronto.
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2: Cada 4 años el planeta presencia el mayor experimento de psicología que existe. La prueba siempre es la misma: un balón, una portería, 11 pasos de distancia y un ser humano enfrentando una presión que muy pocos conocerán en toda su vida. Conforme el mundial entra en su recta final, los empates dejan de ser una posibilidad para convertirse en un problema. Alguien tiene que avanzar y alguien tiene que despedirse del torneo. Entonces aparecen los penales. Pocas reglas generan tanta polémica. Para algunos son una lotería, para otros una prueba definitiva de carácter. Hay quien sostiene que resulta injusto decidir 4 años de preparación mediante una serie de disparos desde un manchón penal. El fútbol es un deporte profundamente colectivo. Durante 120 minutos interviene la táctica, el esfuerzo compartido, el trabajo en equipo. Pero al final, el destino de un país puede recaer sobre una sola persona. Y esa es precisamente la grandeza del experimento. El penal no pone a prueba únicamente la técnica, sino también la mente. En este mundial han fallado hasta leyendas como Messi y Mbappé. Nadie está vacunado contra la presión. El arquero intenta anticipar la decisión del tirador, el tirador intenta adivinar el movimiento del arquero. Ambos saben que millones de personas los observan. En apenas un segundo conviven estrategia, estadística, intuición, memoria, entrenamiento y sobre todo, miedo. Para el ser humano es mayor el sufrimiento de perder que el placer de ganar. No es igual cobrar para ponerse arriba que hacerlo sabiendo que un error significa la eliminación. La distancia es idéntica, el balón pesa lo mismo, lo único que cambia es la carga emocional. Tal vez por eso los penales nos parecen injustos. Ya no se premia a quien juega mejor, sino a quien administra mejor la presión. El fútbol y la vida no siempre son justos, y a veces no gana quien mejor juega. A veces gana quien entiende que el verdadero rival no está enfrente, sino dentro de uno mismo. Te saluda tu amigo Enrique Martínez, que tengas un excelente día.
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En las pues ciudades cercanas de aquí de nosotros, de Piedras Negras, en Ciudad Acuña, en Jiménez, en Ubalde, están reportando mucha lluvia, pues muchos vados ya inundados, ¿verdad? Y pues por lo mismo, muchos de que no puede transitar la gente. Gracias a Dios, aquí en Piedras Negras, pues rápidamente las autoridades ahora están cerrando pronto, antes de que se haga el caos, que muchos a lo mejor van a decir, ay, no, que todavía se puede pasar y chalala, chalala, pero saben que, pues yo la verdad, como la vez pasada que llovió, no mucho, pero que rápido cerraron accesos a donde, pues se hace, hay vados y se hace rápido el encharcamiento. Y pues una pequeña, pues un lago, no sé cómo llamarlo. Entonces se estuvieron cerrando muy rápido desde creo que fue el martes cuando llovió, que duró la lluviecita. No muy fuerte, pero sí tupido y sí un largo tiempo, un largo periodo que se pudo hacer encharcamientos y más. Entonces a mí me reportaron aquí que habían cerrado por el HEB y que habían cerrado por acá por la avenida. Y dije yo, bueno, pues me quedo aquí un rato hasta que termine de llover y que se baje un poquito, pues ahí el, ¿para qué me arriesgo? O sea, ¿para qué me arriesgo? ¿No? Yo creo que todos debemos de pensar, pues, ¿para qué me arriesgo? No. Si me hubiera tocado en mi casa, como la vez pasada, que también esa vez sí llovió muchote, bueno, allá en mi casa se sintió muchote porque hasta goteras salieron y todo el asunto. Me tocó en la casa y no vine a trabajar. O sea, yo les dije, ¿saben qué? Está lloviendo, está inundado aquí donde yo puedo salir. No me voy a arriesgar. No me voy a arriesgar. O sea, neta, no voy a salir de mi casa. O sea, no voy a ir. Y háganle como quieran. ¿Cómo? Pues no me van a pagar, ¿verdad? Pero pues no me voy a arriesgar, tu auditorio. Ah, de veras que no, o sea, no, aquí mañana yo no estoy y ya va a estar otra persona aquí, pero en mi casa, acuérdense muy bien, en la casa no somos reemplazables, con nuestros hijos no somos reemplazables, así es que, pues cuídense, no se enojen, no se molesten si nos cierran las vías de acceso. Pues es por nuestro bien, porque hay mucha gente bien necia que a huevo quiere pasar ahí, aunque es ahorita estaba checando en internet, en Facebook, ¿no? Que es donde salen todas las noticias, que está un camión de esos de donde transportan trabajadores, está varado ahí en un arroyo, se hizo un arroyo ahí en Acuña, el camión pues a huevo quería pasar y ahí está, en medio del agua, en medio del río y con todos los trabajadores ahí adentro. O sea, de verdad, échenle coco. Se los lleva la corriente, los arrastra, imagínense, ahí adentro, la gente que no sabe nadar, la desesperación. No, no, no, no, no, no, no. La verdad, ni siquiera me lo quiero imaginar. Así es que, pues cuídense mucho, por favor, cuiden a los suyos, échenle una llamadita ahí a sus hijos, los que ya están en el trabajo. Échenles una llamada y a sus hijos, ¿qué onda? No te vayas a salir, ahí quédate en la casa, no pasa nada. Tranquilo, ahorita, gracias a Dios, o sea, aquí en Piedras Negras está lloviendo, pero está, pues tranquilo, yo calculo que no para que se inunde, calculo yo, hasta ahorita. Vamos a revisar el pronóstico del tiempo, pues sí, la lluvia se espera para hasta la 1 de la tarde, así, así nada más, así como está. A ver, vamos a checar por acá el radar. A ver qué dice el radar. Ay, ¿por qué no se mira nada? Aguante, el Melcorte. No, pues sí está la lluviecita, pero la verdad que no se mira. Déjenme, le quito el wifi porque no me agarra bien. Bueno, pues un poco, no, un poquito, moderada. Dice moderada la lluvia, ¿no? Como el aguacero que se vino la vez pasada, insisto que sí, allá sí, sabe si se puso como para inundar rápido. Lo que sí, bueno, pues como está lloviendo bastante allá en Ubalde, allá en Acuña, en Jiménez, lo que sí es que se espera que crezca el río, ¿verdad? El río Bravo. Así es que, pues hay que estar pendiente, ¿no? Estén pendientes de las páginas oficiales que hay en Facebook, que constantemente nos están actualizando la información. Ahí está lo de Presidencia Municipal, está Protección Civil también, dándonos las actualizaciones de lo que está sucediendo en nuestra ciudad. Así es que,
pues que no cunda el pánico.

Tranquilos, tranquilos todos. Y pues claro que sí, pues donde las colonias que ya saben que rápido se inunda, pues a tomar sus precauciones, ¿verdad? Ya lo saben, pero no estamos alertando, solo estamos previniendo, ¿verdad? Perfecto. Oigan, pues son las 10 de la mañana con 16 minutos. Yo soy La Roja Rodríguez. Nos tocó un día, con la lluviecita nubladito, pues como toda la semana. Y bueno, pues a darle que no hay de otra, ¿verdad? No hay de otra. ¿Y qué les parece si les presento la musiquita? Ya está Gerardo Ortiz. Esta es la historia de ayer. Yo los acompaño con un buen cafecito, bien sabroso. Les hago la invitación para que se comuniquen conmigo. 878-73-4881. Acá está Karina, el diestero del amor. Feliz jueves de camaradas, dice. Vamos a darle un ratillo nomás. Saludos, Karin. Quiero.

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6: Ándale, las 10:22 ya, son las 10:22. La temperatura en estos, ay mamá, en estos momentos está en los 26 grados. Acaba de poner un comunicado Protección Civil y Bomberos de Piedras Negras, que dice así: continuaremos con lluvias ligeras durante algunas horas. Algunas podrían ser moderadas. Es lo que está transmitiendo Protección Civil a través de un estado en Facebook, en su página oficial de Facebook. Hace 2 minutos acaban de poner este mensaje. Así es que bueno, pues ahí estamos informando, prevenidos. Dice, hola, hola, jueves de camaradas, está machín el día, nubladito, vamos a darle un rato, ya sabes, Karin, el diecero del amor, saludos, claro que yes, ahí le mandamos el saludo muy especial para Karin, que ya se está reportando, gracias. Ay, esta canción está muy bonita, 10:23, es el amor de vago.

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1: Las 10 con 25 minutos, 10:25, buenos días, continuamos. Ahí les va una de la banda, Recoditos.

0: Son las 10 con 31 minutos.
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Hoy no más. Las 10:45, sigue la lluvia en Piedras Negras. Me maneje con mucha precaución, haga caso a lo que están indicando las autoridades en nuestra ciudad de Piedras Negras. Nos vamos con más música, la acompañamos a través de Coahuila Hoy Radio.

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1: Vámonos, la que sigue, la que sigue.

0: Son las 10
1: con 53 minutos.
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3: Estas son las notas más relevantes de la ciudad de Piedras Negras. Se mantiene vigilancia en sistema de tormentas ubicado al sur de Texas con trayectoria hacia Coahuila, el cual podría impactar a Piedras Negras en las próximas horas con lluvias de moderadas a fuertes. De acuerdo con el monitoreo meteorológico, el sistema tiene una gran extensión, lo que podría generar precipitaciones prolongadas y acumulaciones estimadas de 3 y 7 pulgadas de lluvia en la ciudad. Además de las lluvias, el fenómeno presenta intensidad eléctrica con presencia de rayos y truenos, por lo que se exhorta a la población a extremar precauciones. En caso de registrarse tormentas, es fundamental buscar refugio temporal en algún lugar seguro y evitar permanecer en espacios abiertos para reducir el riesgo de accidentes. Protección Civil recomienda evitar cruzar vados, arroyos, calles inundadas y zonas de bajas en la ciudad, así como prepararse con anticipación para la llegada de las tormentas. Desarrollo social aumenta a más de 229.4% el alcance de beneficiarios en campamentos deportivo y de veranos. Durante la conferencia matutina, encabezada por el alcalde Jacobo Rodríguez, la Dirección General de Desarrollo Social presentó el programa de cursos, talleres y campamentos de verano que se llevarán a cabo en distintos espacios del municipio con el objetivo de ofrecer actividades recreativas, deportivas, culturales y formativas para niñas, niños y jóvenes durante el periodo vacacional. La directora general de esta dependencia, licenciada Cintia Villarreal, destacó que estas acciones buscan brindar oportunidades de aprendizaje, convivencia y desarrollo integral, al señalar que las vacaciones también representan una oportunidad para descubrir talentos, favorecer valores y acercar actividades de calidad a las familias nigropetenses. Asimismo, resaltó que este año se implementarán cursos en los diferentes ejidos de la ciudad de Piedras Negras para acercar este programa también a aquellos jóvenes y niños que no tengan la oportunidad de viajar todos los días a la ciudad. Esto sin duda alguna abre espacio para que todos los niños sean incluidos en estas actividades que enmarca el inicio del periodo vacacional. PRONIF presenta denuncia tras vulneración de casa de resguardo en Piedras Negras. La Procuradora para Niños, Niñas y la Familia presentó una demanda ante el Ministerio Público luego de que durante el fin de semana fuera vulnerada la confidencialidad de la ubicación de la casa de resguardo donde se protege a menores en situación de vulnerabilidad. La Procuradora Municipal de PRONIF, Lilia Esther Martínez, explicó que difundir la ubicación de este inmueble destinado a la protección de jóvenes, niñas y niños pone en riesgo la seguridad de quienes permanecen bajo resguardo, por lo que se dio vista a las autoridades ministeriales. Estas fueron las notas más relevantes de la ciudad de Piedras Negras. Te invitamos a seguir las plataformas digitales de Coahuila Hoy, informó Miguel Magaña.
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5: ¡Ya te va, ingrata!
4: 2 minutos para las 11 a las 11. El lenguaje de las estrellas. Sí, señor. Me salió lo norteño.

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4: ¿Ya estás listo para saber qué dicen las estrellas el día de hoy? ¡No le cambies! ¡Ya empezamos con El Lenguaje de las Estrellas! ¡Con la Roja Rodríguez!

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0: 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Continuamos con el signo Aries.
1: Muy bien, vamos a iniciar con los horóscopos. Aquí tenemos ya a el signo de Aries. A ver, dale para allá. El mar del amor está revuelto y está muy tempestuoso, Aries. Tendrás que batallar con habilidad si quieres que esta relación se salve de naufragar. Cuida mucho tu palabra y tus acciones. Muchas veces te dejas llevar por la pasión del momento. Disfruta de todo sin falsas expectativas. Ama lo bueno y lo no tan bueno también de la familia, ¿eh? Pues todos tenemos nuestros defectitos, nuestras fallitas. Aries, la palabra clave es batalla y los números de suerte son el 6, el 10 y el número 19.
0: Siempre en busca del amor verdadero y para siempre. Enamorados de la vida. Ellos son Tauro.
1: Esos, enamorados de todo. De la vida, del amor. ¡Ay, qué bonito! Tauro, no tengas miedo de empezar una relación de amor por experiencias negativas en el pasado. Ahora estás más sabio en cuestiones de amor. Tienes el poder para ordenar y reestructurar tu vida amorosa. La diferencia en edad o cultura no debe de ser un impedimento. Sé franco y demuestra tus sentimientos abiertamente. Tauro, la palabra clave es ordenar y los números de suerte son el 7, el 12 y también el número 42. Nos vamos con una canción más. A ver, ¿qué tenemos acá? No. Nos vamos directamente a las notas relevantes. Ya regresamos.
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3: Estas son las notas más relevantes de la ciudad de Piedras Negras. Se mantiene vigilancia en sistema de tormentas ubicado al sur de Texas con trayectoria hacia Coahuila, el cual podría impactar a Piedras Negras en las próximas horas con lluvias de moderadas a fuertes. De acuerdo con el monitoreo meteorológico, el sistema tiene una gran extensión, lo que podría generar precipitaciones prolongadas y acumulaciones estimadas de 3 y 7 pulgadas de lluvia en la ciudad. Además de las lluvias, el fenómeno presenta intensidad eléctrica con presencia de rayos y truenos, por lo que se exhorta a la población a extremar precauciones. En caso de registrarse tormentas, es fundamental buscar refugio temporal en algún lugar seguro y evitar permanecer en espacios abiertos para reducir el riesgo de accidentes. Protección Civil recomienda evitar cruzar vados, arroyos, calles inundadas y zonas de bajas en la ciudad, así como prepararse con anticipación para la llegada de las tormentas. Desarrollo social aumenta a más de 229.4% el alcance de beneficiarios en campamentos deportivo y de veranos. Durante la conferencia matutina, encabezada por el alcalde Jacobo Rodríguez, la Dirección General de Desarrollo Social presentó el programa de cursos, talleres y campamentos de verano que se llevarán a cabo en distintos espacios del municipio con el objetivo de ofrecer actividades recreativas, deportivas, culturales y formativas para niñas, niños y jóvenes durante el periodo vacacional. La directora general de esta dependencia, licenciada Cintia Villarreal, destacó que estas acciones buscan brindar oportunidades de aprendizaje, convivencia y desarrollo integral, al señalar que las vacaciones también representan una oportunidad para descubrir talentos, favorecer valores y acercar actividades de calidad a las familias nigropetenses. Asimismo, resaltó que este año se implementarán cursos en los diferentes ejidos de la ciudad de Piedras Negras para acercar este programa también a aquellos jóvenes y niños que no tengan la oportunidad de viajar todos los días a la ciudad. Esto sin duda alguna abre espacio para que todos los niños sean incluidos en estas actividades que enmarca el inicio del periodo vacacional. PRONIF presenta denuncia tras vulneración de casa de resguardo en Piedras Negras. La Procuradora para Niños, Niñas y la Familia presentó una demanda ante el Ministerio Público luego de que durante el fin de semana fuera vulnerada la confidencialidad de la ubicación de la casa de resguardo donde se protege a menores en situación de vulnerabilidad. La Procuradora Municipal de PRONIF, Lilia Esther Martínez, explicó que difundir la ubicación de este inmueble destinado a la protección de jóvenes, niñas y niños pone en riesgo la seguridad de quienes permanecen bajo resguardo, por lo que se dio vista a las autoridades ministeriales.
4: Estas fueron las notas más relevantes de la ciudad de Piedras Negras. Te invitamos a seguir las plataformas digitales de Coahuila Hoy, informó Miguel Magaña.
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1: 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Presentamos a Géminis.
2: Bueno, vámonos con el signo de Géminis. Aquí lo tenemos ya. ¿Listo? No, listísimo. Tú pones todo tu esfuerzo en lo que haces y así esperas que los demás hagan también. No te desalientes si ellos no siguen tus expectativas. Nuevos intereses y estudios te despertarán a un nuevo mundo. Comprendes ahora que solo tienes lo que te mereces. Sentirás que tu vida está en plena transformación. Géminis, la palabra clave es esfuerzo. Y los números de suerte son el 7, el 2 y también el número 11.
1: 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Continuamos con Cáncer.
2: Estás en tu mejor momento para pedir, hablar, exigir, demandar y negociar cualquier cosa que desees, ya sea en tu relación de pareja como en los negocios. Tu atractivo te ganará el corazón de muchos. Los casados aprenden de sus parejas. Lo sexual y lo espiritual se mezclan para que experimentes momentos especiales en el amor. Cáncer, la palabra clave es negociar y los números de suerte son el 8, el 17 y también el número 42. Nos vamos con más música. Aquí le presentamos a la Maquinaria Norteña.

0: Son las 11:31.
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1: Nos vamos con el signo de Leo. Tranquilo, Leo. Si vas muy deprisa, puede que se te olviden detalles claves, detalles importantes. Disminuye tu velocidad. No quieras hacer mil cosas a la vez. Canaliza tus energías en poner armonía en tus relaciones familiares. Tu magnetismo se intensifica y estarás muy popular en tu comunidad. Leo, la palabra clave es tranquilidad y los números de suerte son el 10, el 5 y el número 23.
0: No hay mejores organizadores que ellos. Alegres y sencillos. Continuamos con Virgo.
1: Tienes mayor libertad para decidir en muchos aspectos de tu vida. Se presentan muchas oportunidades y eso te mantendrá ocupado. Investiga a fondo cualquier oferta y toma el tiempo necesario al decidir. Realizas cambios constructivos aplicando la tecnología moderna. Tu filosofía de vida está transformándose y cambiando para una más positiva. Virgo, la palabra clave es oportunidad y los números de suerte son el 19, el 8 y el número 36. Nos vamos con un tema más.

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0: Son las 11 con 52 minutos.
1: El alma aventurera y alegre de las fiestas. Presentamos a Libra.
2: Muy bien, vámonos con Libra. Sigue cultivando amistades, ya que las mismas serán de gran ayuda en tu profesión o trabajo. Los problemas financieros del pasado se han estado resolviendo, pero también se ha presentado alguno que otro gasto extra. Ahora sabrás cómo manejar tus finanzas y la suerte en lo económico te va a acompañar. Valora tu potencial, Libra. Tú puedes hacer muchas cosas. La palabra clave es finanzas y los números de suerte son el 28, el 40 y también el número 9.
1: Intensos, vengativos, competitivos. Sí, estamos hablando de Escorpión.
2: Vámonos con el signo de Escorpión, que dice, pon énfasis ahora en cuidar tu salud, Escorpión. En muchas ocasiones las exigencias y tu deseo de complacer tiran de muchos lados y por consecuencia, pues se presentan momentos de mucha tensión y trabajo. Evita caer en las situaciones. Practica los principios de la metafísica, el yoga, sobre todo la meditación, Escorpio. Tranquilízate, bájale muchas rayitas ahí a tu estrés. La palabra clave es salud, los números de suerte, 30, 9 y también el número 32.
1: El más optimista y alegre, sincero por naturaleza, así es Sagitario.
2: Nos vamos con Sagitario y luego la pausa y luego ya regresamos para el final del programa. Vámonos con Sagitario, que dice... Y así, si tienes planeado ir de compras, lleva en tu bolsillo lo estipulado para gastar, no te pases de la raya. Cuídate de no dejarte llevar por ventas apresuradas o deslumbramiento del momento. Mejora la tecnología en tu hogar y embellece tu medio ambiente. Espera sorpresas de amigos y parientes. Tendrás estabilidad en asuntos del corazón. La palabra clave es estabilidad y los números de suerte son el 43, el 18 y el número 2. La pausa, ya vuelvo.
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3: Cada 4 años el planeta presencia el mayor experimento de psicología que existe. La prueba siempre es la misma: un balón, una portería, 11 pasos de distancia y un ser humano enfrentando una presión que muy pocos conocerán en toda su vida. Conforme el Mundial entra en su recta final, los empates dejan de ser una posibilidad para convertirse en un problema. Alguien tiene que avanzar y alguien tiene que despedirse del torneo. Entonces aparecen los penales. Pocas reglas generan tanta polémica. Para algunos son una lotería, para otros una prueba definitiva de carácter. Hay quien sostiene que resulta injusto decidir 4 años de preparación mediante una serie de disparos desde un manchón penal. El fútbol es un deporte profundamente colectivo. Durante 120 minutos interviene la táctica, el esfuerzo compartido, el trabajo en equipo. Pero al final, el destino de un país puede recaer sobre una sola persona. Y esa es precisamente la grandeza del experimento. El penal no pone a prueba únicamente la técnica, sino también la mente. En este mundial han fallado hasta leyendas como Messi y Mbappé. Nadie está vacunado contra la presión. El arquero intenta anticipar la decisión del tirador, el tirador intenta adivinar el movimiento del arquero. Ambos saben que millones de personas los observan. En apenas un segundo conviven estrategia, estadística, intuición, memoria, entrenamiento y sobre todo, miedo. Para el ser humano es mayor el sufrimiento de perder que el placer de ganar. No es igual cobrar para ponerse arriba que hacerlo sabiendo que un error significa la eliminación. La distancia es idéntica, el balón pesa lo mismo. Lo único que cambia es la carga emocional. Tal vez por eso los penales nos parecen injustos. Ya no se premia a quien juega mejor, sino a quien administra mejor la presión. El fútbol y la vida no siempre son justos, y a veces no gana quien mejor juega. A veces gana quien entiende que el verdadero rival no está enfrente, sino dentro de uno mismo. Te saluda tu amigo Enrique Martínez. Que tengas un excelente día.
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0: honestos, serios y mantener el poder es lo que más le atrae a Capricornio.
1: Todo lo que comenzó con mucha energía y entusiasmo, ahora se vuelve un tanto lento y pues aparentemente como que no progresa. Toma este periodo para despejar tu mente y descansar. Dedica el tiempo libre a tus asuntos familiares. Continúas mejorándote y estudiando nuevas posibilidades en lo que a mejorar tus finanzas se refiere. La palabra clave para Capricornio es mejorar. Y los números de suerte son el 25, el número 6 y el 27.
0: Los más populares y buenos para la conquista. Ellos son los de Acuario.
1: Tu alegría y positivismo serán contagiosos, muy contagiosos. Tanta energía y actividad pueden traer dolencias y agotamiento físico. Es momento de moderar un poco tu ritmo de trabajo. Te interesas más por tu salud y es posible que empieces nuevos regímenes de ejercicios. Las dudas acerca de tu misión en la vida se disipan. Ahora tienes una visión clara, muy clara de hacia dónde quieres ir. La palabra clave es visión y los números de suerte son el 5, el 28 y también el número 2.
0: Soñadores, carismáticos y en el amor los más apasionados. Estamos hablando de Piscis.
1: Ya para finalizar, vámonos con el signo de Piscis. Tu vida social sigue muy activa. Dice también, oye, no, pues con razón no me oigo. Ah, no, no, este no es. Tu pareja se une para compartir logros y eventos sociales. Sentirás una gran hermandad con tus pocos, pero buenos amigos. Los solteros, por el contrario, deben ejercer cautela de no ilusionarse con algo que parece ser muy bueno, pero en el fondo no lo es. No, no, no. No es tan bueno. No trates de forzar ninguna situación. La palabra clave, compartir. Los números de suerte son el 1, el 15 y el número 28, 1, 15 y 28, Piscis. Bueno, pues así estamos finalizando con el programa. Muchísimas gracias por su atención. Así se despide el lenguaje de las estrellas. No le cambies porque ya viene Doble Hit.

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4: Chacales de Pepe Tobar.

0: Marce, me vas a extrañar por ahí, para todas las banditas, para todos los enamorados. Mis amigos, vámonos con los corridos a la raza, para acá, viendo los corridos.
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0: Son las 12 con 24 minutos. 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
1: Estas son las notas más relevantes de la ciudad de Piedras Negras. Se mantiene vigilancia en sistema de tormentas ubicado al sur de Texas, con trayectoria hacia Coahuila, el cual podría impactar a Piedras Negras en las próximas horas, con lluvias de moderadas a fuertes. De acuerdo con el monitoreo meteorológico, el sistema tiene una gran extensión, lo que podría generar precipitaciones prolongadas y acumulaciones estimadas de 3 y 7 pulgadas de lluvia en la ciudad. Además de las lluvias, el fenómeno presenta intensidad eléctrica, con presencia de rayos y truenos, por lo que se exhorta a la población a extremar precauciones. En caso de registrarse tormentas, es fundamental buscar refugio temporal en algún lugar seguro y evitar permanecer en espacios abiertos para reducir el riesgo de accidentes. Protección Civil recomienda evitar cruzar vados, arroyos, calles inundadas y zonas de bajas en la ciudad, así como prepararse con anticipación para la llegada de las tormentas. Desarrollo social aumenta a más de 229.4% el alcance de beneficiarios en campamentos deportivos y de veranos. Durante la conferencia matutina, encabezada por el alcalde Jacobo Rodríguez, la Dirección General de Desarrollo Social presentó el programa de cursos, talleres y campamentos de verano que se llevarán a cabo en distintos espacios del municipio, con el objetivo de ofrecer actividades recreativas, deportivas, culturales y formativas para niñas, niños y jóvenes durante el periodo vacacional. La directora general de esta dependencia, licenciada Cintia Villarreal, destacó que estas acciones buscan brindar oportunidades de aprendizaje, convivencia y desarrollo integral, al señalar que las vacaciones también representan una oportunidad para descubrir talentos, favorecer valores y acercar actividades de calidad a las familias nigropetenses. Asimismo, resaltó que este año se implementarán cursos en los diferentes ejidos de la ciudad de Piedras Negras para acercar este programa también a aquellos jóvenes y niños que no tengan la oportunidad de viajar todos los días a la ciudad. Esto sin duda alguna abre espacio para que todos los niños sean incluidos en estas actividades que enmarca el inicio del periodo vacacional. CRONIF presenta denuncia tras vulneración de casa de resguardo en Piedras Negras. La Procuradora para Niños, Niñas y la Familia presentó una demanda ante el Ministerio Público luego de que durante el fin de semana fuera vulnerada la confidencialidad de la ubicación de la casa de resguardo donde se protege a menores en situación de vulnerabilidad. La Procuradora Municipal de CRONIF, Lilia Esther Martínez, explicó que difundir la ubicación de este inmueble destinado a la protección de jóvenes, niñas y niños pone en riesgo la seguridad de quienes permanecen bajo resguardo, por lo que se dio vista a las autoridades ministeriales.
2: Estas fueron las notas más relevantes de la ciudad de Piedras Negras. Te invitamos a seguir las plataformas digitales de Coahuila Hoy, informó Miguel Magaña.
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0: no te contaron mal. Vámonos, porque aquí espantan. Oigan, no se quita la lluviecita, ¿eh? Ahí está. Manténgase informado y, pues también esté pendiente, ¿no? De todo lo que se pueda llegar a suscitar. Ya me voy. Muchísimas gracias por su atención. Se quedan en buenas manos. Viene mi comadre Cristina Treviño. A continuación, yo soy Claudia La Roja Rodríguez. Me dio mucho gusto estar con todos ustedes. Mañana tempranito, si Diosito me lo permite, ojalá que sí, a las 8, bien temprano. Acá los espero. Que tengan todos ustedes un excelente jueves. ¿Ya? Jueves de camaradas. Y con este doble hit nos vamos despidiendo.
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17: Es la 1:26, 1:26, muy buenas tardes, seguimos a través de Coahuila Hoy Radio 106.3, Dueños del Aire. ¿Qué tal el clima? Rico. No se queje de la lluvia.
18: Gracias, amor.
17: Las plantitas lo agradecen.

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1: Una con 28 minutos, una con 28. Esto que lleva por nombre Dos Veces, continuamos con Cristian Nodal y Los Bless, aquí en Coahuila Hoy Radio 106.3, Dueños del Aire.

0: Es la 1:32.
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2: Estas son las notas más relevantes de la ciudad de Piedras Negras. Se mantiene vigilancia en sistema de tormentas ubicado al sur de Texas, con trayectoria hacia Coahuila, el cual podría impactar a Piedras Negras en las próximas horas, con lluvias de moderadas a fuertes. De acuerdo con el monitoreo meteorológico, el sistema tiene una gran extensión, lo que podría generar precipitaciones prolongadas y acumulaciones estimadas de 3 y 7 pulgadas de lluvia en la ciudad. Además de las lluvias, el fenómeno presenta intensidad eléctrica, con presencia de rayos y truenos, por lo que se exhorta a la población a extremar precauciones. En caso de registrarse tormentas, es fundamental buscar refugio temporal en algún lugar seguro y evitar permanecer en espacios abiertos para reducir el riesgo de accidentes. Protección Civil recomienda evitar cruzar vados, arroyos, calles inundadas y zonas de bajas en la ciudad, así como prepararse con anticipación para la llegada de las tormentas. Desarrollo social aumenta a más de 229.4% el alcance de beneficiarios en campamentos deportivos y de veranos. Durante la conferencia matutina, encabezada por el alcalde Jacobo Rodríguez, la Dirección General de Desarrollo Social presentó el programa de cursos, talleres y campamentos de verano que se llevarán a cabo en distintos espacios del municipio, con el objetivo de ofrecer actividades recreativas, deportivas, culturales y formativas para niñas, niños y jóvenes durante el periodo vacacional. La directora general de esta dependencia, licenciada Cintia Villarreal, destacó que estas acciones buscan brindar oportunidades de aprendizaje, convivencia y desarrollo integral, al señalar que las vacaciones también representan una oportunidad para descubrir talentos, favorecer valores y acercar actividades de calidad a las familias nigropetenses. Asimismo, resaltó que este año se implementarán cursos en los diferentes ejidos de la ciudad de Piedras Negras para acercar este programa también a aquellos jóvenes y niños que no tengan la oportunidad de viajar todos los días a la ciudad. Esto sin duda alguna abre espacio para que todos los niños sean incluidos en estas actividades que enmarca el inicio del periodo vacacional. PRONIF presenta denuncia tras vulneración de casa de resguardo en Piedras Negras. La Procuradora para Niños, Niñas y la Familia presentó una demanda ante el Ministerio Público luego de que durante el fin de semana fuera vulnerada la confidencialidad de la ubicación de la casa de resguardo donde se protege a menores en situación de vulnerabilidad. La Procuradora Municipal de PRONIF, Lilia Esther Martínez, explicó que difundir la ubicación de este inmueble destinado a la protección de jóvenes, niñas y niños pone en riesgo la seguridad de quienes permanecen bajo resguardo, por lo que se dio vista a las autoridades ministeriales. Estas fueron las notas más relevantes de la ciudad de Piedras Negras. Te invitamos a seguir las plataformas digitales de Coahuila Hoy, informó Miguel Magaña.
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0: Es la 1:52. 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
1: Cada 4 años el planeta presencia el mayor experimento de psicología que existe. La prueba siempre es la misma: un balón, una portería, 11 pasos de distancia y un ser humano enfrentando una presión que muy pocos conocerán en toda su vida. Conforme el mundial entra en su recta final, los empates dejan de ser una posibilidad para convertirse en un problema. Alguien tiene que avanzar y alguien tiene que despedirse del torneo. Entonces aparecen los penales. Pocas reglas generan tanta polémica. Para algunos son una lotería, para otros una prueba definitiva de carácter. Hay quien sostiene que resulta injusto decidir 4 años de preparación mediante una serie de disparos desde un manchón penal. El fútbol es un deporte profundamente colectivo. Durante 120 minutos interviene la táctica, el esfuerzo compartido, el trabajo en equipo. Pero al final, el destino de un país puede recaer sobre una sola persona. Y esa es precisamente la grandeza del experimento. El penal no pone a prueba únicamente la técnica, sino también la mente. En este mundial han fallado hasta leyendas como Messi y Mbappé. Nadie está vacunado contra la presión. El arquero intenta anticipar la decisión del tirador, el tirador intenta adivinar el movimiento del arquero. Ambos saben que millones de personas los observan. En apenas un segundo conviven estrategia, estadística, intuición, memoria, entrenamiento y sobre todo, miedo. Para el ser humano es mayor el sufrimiento de perder que el placer de ganar. No es igual cobrar para ponerse arriba que hacerlo sabiendo que un error significa la eliminación. La distancia es idéntica, el balón pesa lo mismo. Lo único que cambia es la carga emocional. Tal vez por eso los penales nos parecen injustos. Ya no se premia a quien juega mejor, sino a quien administra mejor la presión. El fútbol y la vida no siempre son justos, y a veces no gana quien mejor juega. A veces gana quien entiende que el verdadero rival no está enfrente, sino dentro de uno mismo. Te saluda tu amigo Enrique Martínez. Que tengas un excelente día.
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2: Ese es

0: Y puro afinar también así.
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las 2:05, 2:05. Es un matrimonio. Híjole, hombre, es que quisiese poder hablar y decir y todo, pero ay no. Oigan, 26 grados en la temperatura en estos momentos, 26 grados, continúan las lluvias en algunos sectores de Piedras Negras, para que usted esté tome sus precauciones. Van a continuar las lluvias, hay 60% de probabilidades de lluvia para lo que resta del día, la tarde y parte de la noche madrugada. Para el día de mañana, viernes, tenemos una probabilidad de lluvia de 20%, una temperatura máxima en los 33 y mínima de 24 grados. Así que tome sus precauciones y manténgase bien informado de las páginas oficiales del municipio, Protección Civil y Bomberos de Piedras Negras, para las vialidades, para todo el pronóstico del tiempo, todo, porque lo dicen, no dijeron nada. No informaron. Sí, hay páginas oficiales del municipio para que usted esté bien informado, ¿ok? Así que lo invitamos para que la siga. Así como nuestra página, que es Coahuila Hoy Radio, donde no solo va a encontrar notas de Piedras Negras, sino de todo el estado de Coahuila. Son las 2:07. ¿Qué le parece? ¿Qué le parece si seguimos bailando en esta tarde? ¿Sí o no? Pues aunque me diga que no. Es jueves de camaradas. Es jueves. Perdón, hoy andamos quién sabe cómo. Es que, Chihuahua. ¿Les platico o no les platico? Continuamos a través de Coahuila Hoy Radio 106.3. Continuamos obviamente bailando. Sí, señor, bailando. Como debe de ser. En este jueves de camaradas. Tiri, tiri, tiri, tiri, tiri, tiri. Vamos a ver esto. Continuamos bailando a través de Coahuila Hoy Radio 106.3. Dueños del aire.

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¡Hombre! Esta cosa nomás no. Son las 2 de la tarde con 14 minutos. 2 con 14. Bye. Bye contigo. Bye contigo. Hoy no andamos soportando nada ni a nadie. Ay, no andamos soportando nada. Bien amargada la Cristina que anda hoy. 2:15. Continuamos a través de Coahuila Hoy Radio. Muy buenas tardes. Es que el día de ayer nuestros amigos de Yahari estrenaron la canción Yo Voy a Bailar. Pegadito. Ya fue el estreno oficial de la canción, del video, de todo el día de ayer. Ya lo puedes disfrutar ahí en diferentes plataformas, en la página, ahí por todos lados ya vas a encontrar esta canción. Obviamente que también ya la vas a encontrar en Coahuila Hoy Radio, claro que sí. Entonces, ¿qué les parece si nos ponemos a bailar en esta tarde con el grupo Yahari? ¡Yo voy a bailar! Voy a bailar, pero pegadito. Ah, espérenme. Espérenme tantito. Ya sé que DJ no somos. DJ Gama me va a dar una regañada que va a decir, ¿qué pasó, Cristina? ¿Qué pasó? Ahora sí, ahí nos vamos. Con el grupo Yahari, yo voy a bailar, pero pegadito. ¿Acaso yo me acuerdo?

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14: Y bueno, pues ahí bailamos con Yahari. Bailamos pegadito, lo más nuevecito de Yahari.

Lo mando besito de Yacari. Son las 2:21, 2:21. Continuamos a través de Coahuila Hoy Radio 106.3, Dueños del Aire, 878-7348-81, para que usted se ponga en contacto con nosotros y nos diga qué onda, qué anda haciendo, cómo anda, qué tal la lluvia, qué tal la lluvia, qué tal la lluvia, qué tal la lluvia, cómo andan, qué tal les va. Los invito para que se comuniquen con nosotros. Ay, esta cosa. Los invito para que se pongan en contacto. 878-7348-81. Son las 2:22. 2:22. Seguimos bailando y disfrutando en esta tarde. Silencio. Su amor secreto. ¿Ustedes tienen un amor secreto? ¿Sí o no? Pregunto. ¿Tienen un amor secreto? Platíquenme, cuéntenme. Si platico, no voy a decir quién me dijo. De verdad, no sé por qué no creen. ¿Tienen un amor secreto? Como siempre, sí, tarjeta. ¿Sí o no? Platique conmigo, cuéntenmelo. Dice de que, y sí, tengo un amor secreto, pero no le puedo contar a nadie. Pero como yo no sé quién es, usted sí me puede contar a mí. Dice, ya se desahoga y ya lo saca. Ah, ¿verdad? Ah, ¿por qué no lo habían visto así? 878-7348-81. Platíquenme quién es su amor secreto. 878-7348-81. Nuestra línea a través de nuestro WhatsApp, en la que tú te puedes poner en contacto con nosotros para que me platiques quién es tu amor secreto.

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1: Estas son las notas más relevantes de la ciudad de Piedras Negras. Se mantiene vigilancia en sistema de tormentas ubicado al sur de Texas, con trayectoria hacia Coahuila, el cual podría impactar a Piedras Negras en las próximas horas, con lluvias de moderadas a fuertes. De acuerdo con el monitoreo meteorológico, el sistema tiene una gran extracción, lo que podría generar precipitaciones prolongadas y acumulaciones estimadas de 3 y 7 pulgadas de lluvia en la ciudad. Además de las lluvias, el fenómeno presenta intensidad eléctrica, con presencia de rayos y truenos, por lo que se exhorta a la población a extremar precauciones. En caso de registrarse tormentas, es fundamental buscar refugio temporal en algún lugar seguro y evitar permanecer en espacios abiertos para reducir el riesgo de accidentes. Protección Civil recomienda evitar cruzar vados, arroyos, calles inundadas y zonas de bajas en la ciudad, así como prepararse con anticipación para la llegada de las tormentas. Desarrollo social aumenta a más de 229.4% el alcance de beneficiarios en campamentos deportivos y de veranos. Durante la conferencia matutina, encabezada por el alcalde Jacobo Rodríguez, la Dirección General de Desarrollo Social presentó el programa de cursos, talleres y campamentos de verano que se llevarán a cabo en distintos espacios del municipio, con el objetivo de ofrecer actividades recreativas, deportivas, culturales y formativas para niñas, niños y jóvenes durante el periodo vacacional. La directora general de esta dependencia, licenciada Cintia Villarreal, destacó que estas acciones buscan brindar oportunidades de aprendizaje, convivencia y desarrollo integral, al señalar que las vacaciones también representan una oportunidad para descubrir talentos, favorecer valores y acercar actividades de calidad a las familias nigropetenses. Asimismo, resaltó que este año se implementarán cursos en los diferentes ejidos de la ciudad de Piedras Negras para acercar este programa también a aquellos jóvenes y niños que no tengan la oportunidad de viajar todos los días a la ciudad. Esto sin duda alguna abre espacio para que todos los niños sean incluidos en estas actividades que enmarca el inicio del periodo vacacional. PRONIF presenta denuncia tras vulneración de casa de resguardo en Piedras Negras. La Procuradora para Niños, Niñas y la Familia presentó una demanda ante el Ministerio Público luego de que durante el fin de semana fuera vulnerada la confidencialidad de la ubicación de la casa de resguardo donde se protege a menores en situación de vulnerabilidad. La Procuradora Municipal de PRONIF, Lilia Esther Martínez, explicó que difundir la ubicación de este inmueble destinado a la protección de jóvenes, niñas y niños pone en riesgo la seguridad de quienes permanecen bajo resguardo, por lo que se dio vista a las autoridades ministeriales. Estas fueron las notas más relevantes de la ciudad de Piedras Negras. Te invitamos a seguir las plataformas digitales de Coahuila Hoy, informó Miguel Magaña.
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Dice por acá, mi amor secreto es mi jefe. Usted también tiene un amor secreto, platíquenme, cuéntenme. Son las 2:48, seguimos a través de Coahuila Hoy Radio 106.3.

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1: Son las 2 de la tarde con 54 minutos. Ya casi despidiendo esta hora con lo mejor de la cumbia. A través de Coahuila Hoy Radio 106.3. Dueños del aire, la radio donde tú mandas, 878-7348-81. Al parecer, bueno, al menos aquí en este sector, ya no está lloviendo. ¿Usted cómo anda con la lluvia? ¿Qué tal está para allá, para su sector? 878-7348-81, porque las probabilidades de lluvia continúan, ¿eh? Hay que tomar precauciones, 60% de probabilidades. Todo andan las nubecillas por ahí.

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0: Son las 3:32.
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1: Estas son las notas más relevantes de la ciudad de Piedras Negras. Se mantiene vigilancia en sistema de tormentas ubicado al sur de Texas, con trayectoria hacia Coahuila, el cual podría impactar a Piedras Negras en las próximas horas, con lluvias de moderadas a fuertes. De acuerdo con el monitoreo meteorológico, el sistema tiene una gran extensión, lo que podría generar precipitaciones prolongadas y acumulaciones estimadas de 3 y 7 pulgadas de lluvia en la ciudad. Además de las lluvias, el fenómeno presenta intensidad eléctrica, con presencia de rayos y truenos, por lo que se exhorta a la población a extremar precauciones. En caso de registrarse tormentas, es fundamental buscar refugio temporal en algún lugar seguro y evitar permanecer en espacios abiertos para reducir el riesgo de accidentes. Protección Civil recomienda evitar cruzar vados, arroyos, calles inundadas y zonas de bajas en la ciudad, así como prepararse con anticipación para la llegada de las tormentas. Desarrollo social aumenta a más de 229.4% el alcance de beneficiarios en campamentos deportivo y de veranos. Durante la conferencia matutina, encabezada por el alcalde Jacobo Rodríguez, la Dirección General de Desarrollo Social presentó el programa de cursos, talleres y campamentos de verano que se llevarán a cabo en distintos espacios del municipio, con el objetivo de ofrecer actividades recreativas, deportivas, culturales y formativas para niñas, niños y jóvenes durante el periodo vacacional. La directora general de esta dependencia, licenciada Cintia Villarreal, destacó que estas acciones buscan brindar oportunidades de aprendizaje, convivencia y desarrollo integral, al señalar que las vacaciones también representan una oportunidad para descubrir talentos, favorecer valores y acercar actividades de calidad a las familias nigropetenses. Asimismo, resaltó que este año se implementarán cursos en los diferentes ejidos de la ciudad de Piedras Negras para acercar este programa también a aquellos jóvenes y niños que no tengan la oportunidad de viajar todos los días a la ciudad. Esto sin duda alguna abre espacio para que todos los niños sean incluidos en estas actividades que enmarca el inicio del periodo vacacional. CRONIF presenta denuncia tras vulneración de casa de resguardo en Piedras Negras. La Procuradora para Niños, Niñas y la Familia presentó una demanda ante el Ministerio Público luego de que durante el fin de semana fuera vulnerada la confidencialidad de la ubicación de la casa de resguardo donde se protege a menores en situación de vulnerabilidad. La Procuradora Municipal de CRONIF, Lilia Esther Martínez, explicó que difundir la ubicación de este inmueble destinado a la protección de jóvenes, niñas y niños pone en riesgo la seguridad de quienes permanecen bajo resguardo, por lo que se dio vista a las autoridades ministeriales. Estas fueron las notas más relevantes de la ciudad de Piedras Negras. Te invitamos a seguir las plataformas digitales de Coahuila Hoy, informó Miguel Magaña.
2: Cada 4 años el planeta presencia el mayor experimento de psicología que existe. La prueba siempre es la misma: un balón, una portería, 11 pasos de distancia y un ser humano enfrentando una presión que muy pocos conocerán en toda su vida. Conforme el mundial entra en su recta final, los empates dejan de ser una posibilidad para convertirse en un problema. Alguien tiene que avanzar y alguien tiene que despedirse del torneo. Entonces aparecen los penales. Pocas reglas generan tanta polémica. Para algunos son una lotería, para otros una prueba definitiva de carácter. Hay quien sostiene que resulta injusto decidir 4 años de preparación mediante una serie de disparos desde un manchón penal. El fútbol es un deporte profundamente colectivo. Durante 120 minutos interviene la táctica, el esfuerzo compartido, el trabajo en equipo. Pero al final, el destino de un país puede recaer sobre una sola persona. Y esa es precisamente la grandeza del experimento. El penal no pone a prueba únicamente la técnica, sino también la mente. En este mundial han fallado hasta leyendas como Messi y Mbappé. Nadie está vacunado contra la presión. El arquero intenta anticipar la decisión del tirador, el tirador intenta adivinar el movimiento del arquero. Ambos saben que millones de personas los observan. En apenas un segundo conviven estrategia, estadística, intuición, memoria, entrenamiento y sobre todo, miedo. Para el ser humano es mayor el sufrimiento de perder que el placer de ganar. No es igual cobrar para ponerse arriba que hacerlo sabiendo que un error significa la eliminación. La distancia es idéntica, El balón pesa lo mismo, lo único que cambia es la carga emocional. Tal vez por eso los penales nos parecen injustos. Ya no se premia a quien juega mejor, sino a quien administra mejor la presión. El fútbol y la vida no siempre son justos, y a veces no gana quien mejor juega. A veces gana quien entiende que el verdadero rival no está enfrente, sino dentro de uno mismo. Te saluda tu amigo Enrique Martínez. Que tengas un excelente día.
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1: Ya estamos en la última hora de nuestro turno, son las 4 de la tarde con 9 minutos, 4 con 9, continuamos a través de Coahuila Hoy Radio 106.3, dueños del aire. Llega la banda El Recodo y eso que lleva por nombre El Malo, soy yo.

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0: Ahora a las 4 con 21 minutos. 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

0: Estas son las notas más relevantes de la ciudad de Piedras Negras. Obras Públicas destaca avances en obras de pavimentación y alumbrado. La Dirección General de Planeación, Urbanismo y Obras Públicas presentó su informe mensual de resultados durante la conferencia matutina, encabezada por el alcalde Jacobo Rodríguez, en la que dieron a conocer los avances en obra de pavimentación y servicios públicos realizados por las diferentes áreas de la dependencia. El director general, el arquitecto Gibran González, acompañado por su equipo de trabajo, informó que el área de construcción ya concluyeron al 100% los baños de Villa de Fuente y el vado del concreto de la colonia Don Antonio, además de la techumbre de la Escuela Venustiano Carranza, registrada un avance del 60%, mientras que la Plaza de Lomas de Santiago alcanza el 15%. También continúan los trabajos de conformación de plataforma para una cancha de fútbol rápido. En materia de pavimentación, el TED de pavimentación ha cubierto un total de 42.278 metros cuadrados, con trabajos realizados en la calle Canistel, El Encino, Mar del Norte, Villa de Herrera, Mar Negro, Cóculo, Conisa, Marrubio y Guamúchil. Por su parte, la Dirección de Desarrollo Urbano reportó que durante el tercer trimestre se realizaron 189 trámites, predominando las solicitudes de números oficiales, oficios diversos y permisos para ampliación y rehabilitación de inmuebles. Atiende caso de presunto maltrato animal en la colonia Juárez, perro resultó herido de un ojo. La Dirección de Bienestar Animal atendió el reporte de un perro que resultó gravemente herido en uno de sus ojos presuntamente tras ser agredido por una persona en la colonia Juárez. La encargada de Bienestar Animal, Olga Huerta, informó que el reporte fue recibido la mañana del martes 14 de julio a través de los canales de atención de la dependencia. Explicó que las personas que solicitó el apoyo no era la propietaria de la mascota, sin embargo se le brindó orientación para que los dueños acudieran ante un médico veterinario especializado, debido a que la dependencia no cuenta con el equipo clínico necesario para atender una lesión de esa naturaleza. Asimismo, se recomendó presentar una denuncia formal ante la Fiscalía General del Estado para reunir todos los elementos de prueba disponibles, como fotografías, testimonios posibles, grabaciones de cámaras de seguridad instaladas en viviendas cercanas. Más de 500 familias han solicitado el cobro del seguro contra desastres naturales en Piedras Negras. Un total de 509 ciudadanos han solicitado el trámite para hacer válido el seguro contra desastres naturales que ofrece el municipio de Piedras Negras, informó el secretario del Ayuntamiento, Daniel Aguilar. El funcionario explicó que las personas que contrataron este beneficio pueden utilizar la póliza en cualquier momento del año, ya que no está limitado únicamente a las afectaciones ocasionadas por las recientes lluvias. Precisó que el seguro también puede cubrir otros siniestros contemplados en la póliza, como incendios y otros daños provocados por fenómenos naturales. Estas fueron las notas más relevantes de la ciudad de Piedras Negras. Te invitamos a seguir las plataformas digitales de Coahuila Hoy, informó Miguel Magaña.
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1: Y con eso nos despedimos. Muchísimas gracias por acompañarnos en esta excelente tarde de jueves de camaradas. Jueves 16 de julio del 2026. Se despide su amiga Cristina Treviño. Que tengan una excelente tarde. Viene mi compañero Raciel Valdés a cabina para continuar con nuestra excelente programación.

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Esta fue la fiera de Ojinaga. ¿Y qué día empezamos? 5:17 p.m. Raciel Valdés en cabina. Súmale que pane, ánimo, machín, excelente jueves. Jueves húmedo, jueves lluviosón, jueves riquicuqui sabrosón. Aquí estamos la feria Alejandro Fernández y esto se llama Que se sepa nuestro amor.

0: Son las 5 con 20 minutos. 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
3: Cada 4 años el planeta presencia el mayor experimento de psicología que existe. La prueba siempre es la misma. Un balón, una portería, 11 pasos de distancia y un ser humano enfrentando una presión que muy pocos conocerán en toda su vida. Conforme el mundial entra en su recta final, los empates dejan de ser una posibilidad para convertirse en un problema. Alguien tiene que avanzar y alguien tiene que despedirse del torneo. Entonces aparecen los penales. Pocas reglas generan tanta polémica. Para algunos son una lotería, para otros una prueba definitiva de carácter. Hay quien sostiene que resulta injusto decidir cuál

0: 4 años de preparación mediante una serie de disparos desde un manchón penal. El fútbol es un deporte profundamente colectivo. Durante 120 minutos interviene la táctica, el esfuerzo compartido, el trabajo en equipo. Pero al final, el destino de un país puede recaer sobre una sola persona. Y esa es precisamente la grandeza del experimento. El penal no pone a prueba únicamente la técnica, sino también la mente. En este mundial han fallado hasta leyendas como Messi y Mbappé. Nadie está vacunado contra la presión. El arquero intenta anticipar la decisión del tirador, el tirador intenta adivinar el movimiento del arquero. Ambos saben que millones de personas los observan. En apenas un segundo conviven estrategia, estadística, intuición, memoria, entrenamiento y sobre todo, miedo. Para el ser humano es mayor el sufrimiento de perder que el placer de ganar. No es igual cobrar para ponerse arriba que hacerlo sabiendo que un error significa la eliminación. La distancia es idéntica, el balón pesa lo mismo. Lo único que cambia es la carga emocional. Tal vez por eso los penales nos parecen injustos. Ya no se premia a quien juega mejor, sino a quien administra mejor la presión. El fútbol y la vida no siempre son justos, y a veces no gana quien mejor juega. A veces gana quien entiende que el verdadero rival no está enfrente, sino dentro de uno mismo. Te saluda tu amigo Enrique Martínez. Que tengas un excelente día.
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0: Por cierto, ay, me la saluda.
1: ¡Neta, me lo juras! Estos fueron los nuevos federales, lo que escuchas. En Coahuila Radio, en el 106.3 de tu FM, Raciel Valdés en cabina con los rancheritos del Topo Chico. Y eso se llama Miente.

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1: Y lejos estamos mejor, dice Edén Muñoz. Son las 5 de la tarde, ya con 40 minutos y seguimos avanzando en esta tardecita sabrosona de jueves. Jueves lluviosón, jueves panesoso, cafezoso, panesoso. Aquí está el pega-pega y eso se llama Me Duele.

0: Estas son las notas más relevantes de la ciudad de Piedras Negras. Obras Públicas destaca avances en obras de pavimentación y alumbrado. La Dirección General de Planeación, Urbanismo y Obras Públicas presentó su informe mensual de resultados durante la conferencia matutina, encabezada por el alcalde Jacobo Rodríguez, en la que dieron a conocer los avances en obra de pavimentación y servicios públicos realizados por las diferentes áreas de la dependencia. El director general, el arquitecto Gibran González, acompañado por su equipo de trabajo, informó que el área de construcción ya concluyeron al 100% los baños de Villa de Fuente y el vado del concreto de la colonia Don Antonio, además de la techumbre de la Escuela Venustiano Carranza, registrada un avance del 60%, mientras que la Plaza de Lomas de Santiago alcanza el 15%. También continúan los trabajos de conformación de plataforma para una cancha de fútbol rápido. En materia de pavimentación, el TED de pavimentación ha cubierto un total de 42.278 metros cuadrados, con trabajos realizados en la calle Canistel, El Encino, Mar del Norte, Villa de Herrera, Mar Negro, Cóculo, Conisa, Marrubio y Guamuchil. Por su parte, la Dirección de Desarrollo Urbano reportó que durante el tercer trimestre se realizaron 189 trámites, predominando las solicitudes de números oficiales, oficios diversos y permisos para ampliación y rehabilitación de inmuebles. Atiende caso de presunto maltrato animal en la colonia Juárez. Perro resultó herido de un ojo. La Dirección de Bienestar Animal atendió el reporte de un perro que resultó gravemente herido en uno de sus ojos, presuntamente tras ser agredido por una persona en la colonia Juárez. La encargada de Bienestar Animal, Olga Huerta, informó que el reporte fue recibido la mañana del martes 14 de julio a través de los canales de atención de la dependencia. Explicó que las personas que solicitó el apoyo no era la propietaria de la mascota, sin embargo se le brindó orientación para que los dueños acudieran ante un médico veterinario especializado, debido a que la dependencia no cuenta con el equipo clínico necesario para atender una lesión de esa naturaleza. Asimismo, se recomendó presentar una denuncia formal ante la Fiscalía General del Estado para reunir todos los elementos de prueba disponibles, como fotografías, testimonios posibles, grabaciones de cámaras de seguridad instaladas en viviendas cercanas. Más de 500 familias han solicitado el cobro del seguro contra desastres naturales en Piedras Negras. Un total de 509 ciudadanos han solicitado el trámite para hacer válido el seguro contra desastres naturales que ofrece el municipio de Piedras Negras, informó el secretario del Ayuntamiento, Daniel Aguilar. El funcionario explicó que las personas que contrataron este beneficio pueden utilizar la póliza en cualquier momento del año, ya que no está limitado únicamente a las afectaciones ocasionadas por las recientes lluvias. Precisó que el seguro también puede cubrir otros siniestros contemplados en la póliza, como incendios y otros daños provocados por fenómenos naturales. Estas fueron las notas más relevantes de la ciudad de Piedras Negras. Te invitamos a seguir las plataformas digitales de Coahuila Hoy, informó Miguel Magaña.
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0: Son las 5 con 52 minutos.
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1: 5:56 PM, es momento de despedir esta primera hora con Calibre 50 y la vamos a despedir con esto que se llama Ni Mandándote Hacer. De aquí nos vamos a las complacencias, al tú me la pides yo te la pongo. Empieza a mandarme mensaje al 878-703-4881.

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1: Y arrancamos con las complacencias. Por aquí dice: hola, buenas tardes. La de ¿por dónde empiezo del Penco? Órale, pues aquí te va, Leandro Ríos. ¿Por dónde empiezo?

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1: Y seguimos avanzando con la música. Este es Van del Recodo con Esta Vida Es Muy Bonita. Tú me la pides, yo te la pongo. Mándame mensaje al 878-703-4881.

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0: Son las 6 con 21 minutos.
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No hay nada que pueda perder, que no pueda ser. Escuchamos de todo, compadre. Es la hora de complacencias. Aquí te ponemos lo que quieras, lo que pidas. Tú me la pides, yo te la pongo. No importa el género, no importa la rola. Nada más tampoco no te pongas muy belicón, vea. Tampoco te pases de lanza. Mándame mensaje al 878-703-4881. Estamos en hora de complacencias para que luego no me salgas con que yo te pido una canción, no me la pusiste. Esa es la hora. Ese es el momento. Aquí están los Tucanes con Tapi. Esto se llama No Me Quejo Ni Me Rajo.

0: Son las 6:32.
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1: Y después de los cuernos de la luna llega duelo con la Mujer Maravilla. Son las 6:39 y seguimos avanzando en las complacencias. En el tú me la pides, yo te la pongo.

0: Estas son las notas más relevantes de la ciudad de Piedras Negras. Obras Públicas destaca avances en obras de pavimentación y alumbrado. La Dirección General de Planeación, Urbanismo y Obras Públicas presentó su informe mensual de resultados durante la conferencia matutina, encabezada por el alcalde Jacobo Rodríguez, en la que dieron a conocer los avances en obra de pavimentación y servicios públicos realizados por las diferentes áreas de la dependencia. El director general, el arquitecto Gibran González, acompañado por su equipo de trabajo, informó que el área de construcción ya concluyeron al 100% los baños de Villa de Fuente y el vado del concreto de la colonia Don Antonio, además de la techumbre de la Escuela Venustiano Carranza, registrada un avance del 60%, mientras que la Plaza de Lomas de Santiago alcanza el 15%. También continúan los trabajos de conformación de plataforma para una cancha de fútbol rápido. En materia de pavimentación, el TED de pavimentación ha cubierto un total de 42.278 metros cuadrados, con trabajos realizados en la calle Canistel, El Encino, Mar del Norte, Villa de Herrera, Mar Negro, Cóculo, Conisa, Marrubio y Guamúchil. Por su parte, la Dirección de Desarrollo Urbano reportó que durante el tercer trimestre se realizaron 189 trámites, predominando las solicitudes de números oficiales, oficios diversos y permisos para ampliación y rehabilitación de inmuebles. Atiende caso de presunto maltrato animal en la colonia Juárez. Perro resultó herido de un ojo. La Dirección de Bienestar Animal atendió el reporte de un perro que resultó gravemente herido en uno de sus ojos presuntamente tras ser agredido por una persona en la colonia Juárez. La encargada de Bienestar Animal, Olga Huerta, informó que el reporte fue recibido la mañana del martes 14 de julio a través de los canales de atención de la dependencia. Explicó que las personas que solicitó el apoyo no era la propietaria de la mascota, sin embargo se le brindó orientación para que los dueños acudieran ante un médico veterinario especializado, debido a que la dependencia no cuenta con el equipo clínico necesario para atender una lesión de esa naturaleza. Asimismo, se recomendó presentar una denuncia formal ante la Fiscalía General del Estado para reunir todos los elementos de prueba disponibles, como fotografías, testimonios posibles, grabaciones de cámaras de seguridad instaladas en viviendas cercanas. Más de 500 familias han solicitado el cobro del seguro contra desastres naturales en Piedras Negras. Un total de 509 ciudadanos han solicitado el trámite para hacer válido el seguro contra desastres naturales que ofrece el municipio de Piedras Negras, informó el secretario del Ayuntamiento, Daniel Aguilar. El funcionario explicó que las personas que contrataron este beneficio pueden utilizar la póliza en cualquier momento del año, ya que no está limitado únicamente a las afectaciones ocasionadas por las recientes lluvias. Precisó que el seguro también puede cubrir otros siniestros contemplados en la póliza, como incendios y otros daños provocados por fenómenos naturales. Estas fueron las notas más relevantes de la ciudad de Piedras Negras. Te invitamos a seguir las plataformas digitales de Coahuila Hoy, informó Miguel Magaña.
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2: Cada 4 años el planeta presencia el mayor experimento de psicología que existe. La prueba siempre es la misma: un balón, una portería, 11 pasos de distancia y un ser humano enfrentando una presión que muy pocos conocerán en toda su vida. Conforme el mundial entra en su recta final, los empates dejan de ser una posibilidad para convertirse en un problema. Alguien tiene que avanzar y alguien tiene que despedirse del torneo. Entonces aparecen los penales. Pocas reglas generan tanta polémica. Para algunos son una lotería, para otros una prueba definitiva de carácter. Hay quien sostiene que resulta injusto decidir 4 años de preparación mediante una serie de disparos desde un manchón penal. El fútbol es un deporte profundamente colectivo. Durante 120 minutos interviene la táctica, el esfuerzo compartido, el trabajo en equipo. Pero al final, el destino de un país puede recaer sobre una sola persona. Y esa es precisamente la grandeza del experimento. El penal no pone a prueba únicamente la técnica, sino también la mente. En este mundial han fallado hasta leyendas como Messi y Mbappé. Nadie está vacunado contra la presión. El arquero intenta anticipar la decisión del tirador, el tirador intenta adivinar el movimiento del arquero. Ambos saben que millones de personas los observan. En apenas un segundo conviven estrategia, estadística, intuición, memoria, entrenamiento y sobre todo, miedo. Para el ser humano es mayor el sufrimiento de perder que el placer de ganar. No es igual cobrar para ponerse arriba que hacerlo sabiendo que un error significa la eliminación. La distancia es idéntica, el balón pesa lo mismo. Lo único que cambia es la carga emocional. tal vez por eso los penales nos parecen injustos. Ya no se premia a quien juega mejor, sino a quien administra mejor la presión. El fútbol y la vida no siempre son justos, y a veces no gana quien mejor juega. A veces gana quien entiende que el verdadero rival no está enfrente, sino dentro de uno mismo. Te saluda tu amigo Enrique Martínez, que tengas un excelente día.
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0: Son las 6:51.
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0: gracias, Miguel.
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